había mucha en la tierra, y que todo designio de los pensamientos del corazón de ellos era de continuo solamente el mal. Y se arrepintió Jehová de haber hecho al hombre en la tierra, y le dolió en su corazón. Y dijo Jehová: Raeré de sobre la faz de la tierra los hombres que he creado, desde el hombre hasta la bestia,

Perfecto y perfecto a su tiempo. Comparado con el tiempo de Noé, la maldad y el pecado que proliferan hoy en día es mucho mayor. En un momento como este, necesitamos conocer más de Noé. Necesitamos saber por qué fue llamado irreprensible en su tiempo y debemos anhelar las bendiciones que recibió. Así como Noé y su familia sobrevivieron al juicio del diluvio, si llega a ser justo para Dios, no importa lo duro que sea este mundo y su sistema, Dios siempre lo protegerá y bendecirá. Ahora, hablemos brevemente del contexto del pasaje bíblico de hoy. Primero, veamos cómo era el mundo en ese tiempo. Génesis capítulo 6, verso 5 describe el mundo en la época del diluvio de Noé. Dice, la maldad de los hombres era mucha en la tierra, y que todo designio de los pensamientos del corazón de ellos era de continuo solamente el mal. Y Génesis capítulo 6, verso 11 detalla la maldad y el pecado que imperaban en ese tiempo. Y se corrompió la tierra delante de Dios, y estaba la tierra llena de violencia. El diccionario define corrupto como algo envilecido y pervertido. Aquí, cuando se menciona, y se corrompió la tierra delante de Dios, espiritualmente significa que la gente había sobrepasado el límite de arrepentimiento que Dios había fijado. Mientras Dios cultiva al ser humano, no lo juzga inmediatamente después que peca. En el tiempo de Noé, las generaciones se volvieron tan pervertidas que ya no había posibilidad de salvación. Acumularon maldad tras maldad, y a Dios no le quedó otra alternativa sino la de iniciar un nuevo capítulo en el proceso del cultivo del ser humano. El pasaje enfatiza que la tierra estaba llena de violencia. Espiritualmente, quiere decir que el hombre se oponía abiertamente a Dios, viviendo una vida licenciosa, buscando incesantemente placeres cada vez más pervertidos. Imperaba un desenfreno total del pecado y la maldad. No obstante, en medio de esa debacle moral, hubo un hombre que supo guardar su corazón para Dios y vivir de acuerdo a la verdad. Ese hombre era Noé. Noé no se hizo así de la noche a la mañana. Desde que nació, fue educado y preparado por sus padres bajo la especial gracia y providencia de Dios. Por eso, Génesis capítulo 6, verso 8 dice, pero Noé halló gracia ante los ojos de Jehová. Dios ya sabía que debía guardar y separar algunos del juicio que se avecinaba, así que preparó todo de antemano. Sin Noé, el cultivo de la humanidad hubiera terminado en esa época. Repito, como Dios sabe y planifica todas las cosas con anterioridad, previó todo para que Noé naciera y sobreviviera al juicio del diluvio, y así mostrar que el propósito del cultivo del ser humano no había fracasado, sino que había entrado en otra etapa, a un nuevo capítulo. Ahora bien, ¿qué significa esa frase? Noé halló gracia ante los ojos de Jehová. Génesis capítulo 5, versos del 28 al 29, nos orienta sobre esto. Y dice, vivió Lamec 182 años y engendró un hijo, y llamó su nombre Noé, diciendo, este nos aliviará de nuestras obras y del trabajo de nuestras manos, a causa de la tierra que Jehová maldijo. Lamec, el padre de Noé, puso a su hijo un nombre con significado profético. Esto quiere decir que Lamec sabía que un terrible juicio de Dios se avecinaba, que su hijo iba a sobrevivir a ese juicio y que Noé iba a ser el que continuara el cultivo del hombre. Esto igualmente da a entender que Lamec tenía una clara comunión con Dios. A pesar de los años transcurridos después de Adán, Lamec, el padre de Noé, aún mantenía su comunión con Dios. Esto, asimismo, nos indicaría que los ancestros de Lamec igualmente tenían comunión con Dios. Un claro ejemplo es Enoch, el bisabuelo de Noé. Enoch no tenía nada de maldad en su corazón. Vivió únicamente por la voluntad de Dios y eso le agradó a Dios. Dice la palabra que caminó con Dios en esta tierra por 300 años. Y a la edad de 365 años, Dios lo llevó a su presencia sin ver muerte física. Matusalén, hijo de Enoch, fue testigo de la vida de su padre. Matusalén era el abuelo de Noé y vivió hasta justo antes del juicio del diluvio. Por eso, podemos suponer que tuvo influencia en Noé. Como Noé tenía a sus ancestros familiares, no se manchó de pecado ni de maldad. Más bien, creció en la verdad y llegó a ser justo y perfecto en su tiempo. Dios vio la rectitud y justicia de Noé y le hizo saber del juicio que estaba por venir y le explicó en forma detallada cómo construir el arca. Como Noé era justo, proclamó a toda esa generación que el juicio de Dios estaba por llegar. Sin embargo, nadie lo escuchó. Continuaron bebiendo y casándose hasta el día en el que Noé entró en el arca. Al final, toda esa generación impía murió en el diluvio. Primera de Pedro, capítulo 3, verso 20, cita, los que en otro tiempo desobedecieron,
cuando una vez esperaba la paciencia de

0: Dios en los días de Noé, mientras se preparaba el arca, en la cual pocas personas, es decir, 8, fueron salvadas por agua. En este pasaje, cuando se menciona 8 personas, se refiere a Noé y su esposa, sus 3 hijos y sus 3 nueras. Por este hecho, podemos deducir que Noé era un buen ejemplo de vida para su familia. Por eso, lo obedecieron y fueron salvos. Aquí, debemos entender el efecto multiplicador de la bendición que recibe alguien que es justo. Es decir, los que están con él y lo obedecen, también podrán ser bendecidos. Hebreos capítulo 11, verso 7 dice: Por la fe Noé, cuando fue advertido por Dios acerca de cosas que aún no se veían, con temor preparó el arca en el que su casa se salvase, y por esa fe condenó al mundo, y fue hecho heredero de la justicia que viene por la fe. La familia de Noé se libró del juicio de diluvio no porque fueran rectos y justos, tal como Noé, sino debido a que eran parientes de Noé. Este también fue el caso de Abraham. Génesis capítulo 19, verso 29 menciona: Así, cuando destruyó Dios las ciudades de la llanura, Dios acordó de Abraham y envió fuera a Lot de en medio de la destrucción, al asolar las ciudades donde Lot estaba. Este verso nos dice que Lot se salvó no por su propia justicia, sino por la justicia de Abraham, su tío. Por cierto, aun si Dios muestra su misericordia, si no entra en su espacio o cobertura, será inútil. Lot fue salvo por la misericordia y gracia que Dios mostró con Abraham. Esta oportunidad para ser salvo también se le concedió a la esposa de Lot, a sus 2 hijas y a sus 2 yernos. Sin embargo, Génesis capítulo 19, verso 14, nos relata qué sucedió. Entonces salió Lot y habló a sus yernos, los que habían de tomar sus hijas, y les dijo: Levantaos, salid de este lugar, porque Jehová va a destruir esta ciudad. Mas pareció a sus yernos como que se burlaban. Los yernos de Lot no lo escucharon y murieron. La esposa de Lot no quiso dejar lo que poseía en Sodoma, así que miró hacia atrás, a la ciudad, y quedó convertida en una estatua de sal. Hermanos, cuando se abre la puerta de la salvación, es decir, cuando se presenta la oportunidad de ser salvo, algunos la aprovechan y otros no. Volviendo a Noé, incluso la familia de Noé hubiera muerto en el diluvio, tal como todos los demás, si no hubieran escuchado a Noé o no lo hubieran obedecido. Por eso, deberá esforzarse por ser justo ante Dios y así guiar a su familia, parientes y amigos a la salvación. Ahora bien, Noé era recto y justo como miembro de la comunidad donde vivía y como cabeza de familia. Es decir, cumplía en forma perfecta su rol en la sociedad de su tiempo. Incluso en este mundo, hay quienes no se comprometen ni participan de la injusticia ni la corrupción, sino que se mantienen dentro de la ley y el orden. Son honestos y fieles, y se sacrifican por el bien de los demás sin que nadie se los pida. A estos, el mundo los califica como probos e íntegros. No viven una vida disipada ni disoluta, cediendo a los placeres físicos y materiales. A pesar de ello, si no tienen fe, no llegarán a ser justos y perfectos ante Dios. Si se comportan en forma justa y recta exteriormente, solo para ser elogiados por otros, o si en su corazón todavía hay sentimientos de maldad como odio, ira y celos, ¿cree usted que Dios los considerará justos y perfectos? Por eso, deberá poner por obra la palabra de verdad, desechar toda forma de maldad y obrar con bondad y amor como agrada a Dios. Los que aman a Dios amarán a sus esposas como a sí mismos, servirán a su cónyuge como sirven al Señor, educarán y criarán a sus hijos con principios y valores, respetarán a sus padres, tendrán buena relación con sus vecinos y los ayudarán. Como esa es la voluntad de Dios, la obedecerán. Así, llegarán a ser perfectos en la comunidad, tal como Noé lo fue en su tiempo, y serán justos no solo para Dios, sino también para los demás. Tal como Dios previno a Noé, les advertirá de problemas y dificultades que están por venir y preparará soluciones alternativas como un arca de salvación. Una pregunta: si Noé, por la misericordia de Dios, no se hubiera criado y formado en un entorno familiar bueno, ¿cree usted que hubiera llegado a ser justo y perfecto? O, de no haber heredado esa buena formación, sino de haberse criado en un contexto negativo y malo. Repito la pregunta, ¿podría haber llegado a ser justo y perfecto? Hermanos, a pesar de haberse criado en un entorno de principios y valores buenos y verdaderos, si no se esfuerza, no será justo ante Dios. Para llegar a ser justo en su tiempo, Noé se esforzó para mantenerse alejado de las tentaciones del mundo. Eso no significa que no tuvo contacto con el mundo que lo rodeaba. Conocía los placeres que esa generación impía ofrecía, pero no se corrompió disfrutando de esos deleites pasajeros. Se mantuvo limpio y apartado. Usted debe hacer lo mismo. Hasta que no llegue al cielo, no podrá aislarse de lo que ofrece esta sociedad. Por eso, deberá guardar su corazón a fin de protegerlo de toda contaminación, y así podrá vivir por la voluntad de Dios. Proverbios, capítulo 4, verso 23 dice: sobre toda cosa guardada, guarda tu corazón, porque de él mana la vida. Si protege su corazón, podrá superar toda tentación y estrés del mundo actual. Hasta que su corazón no esté completamente resguardado, no deberá ver, oír, hablar ni pensar en algo que incentive la lujuria de los ojos o la codicia por las cosas materiales. Además, deberá llenar su corazón de fe, esperanza y amor. Entonces, nada de este mundo podrá filtrarse en su corazón. Si cuida su corazón de toda contaminación por las cosas que ofrece esta generación y vive de acuerdo a la voluntad de Dios, tal como lo hizo Noé, llegará a ser justo y perfecto. Además, Noé obedeció la palabra de Dios y cumplió su voluntad. Génesis capítulo 6, verso 22 cita: y lo hizo así Noé, hizo conforme a todo lo que Dios le mandó. Por muchos años, algunos creen que fueron más de 100 años, Noé construyó, bajo el sol abrasador, esa enorme arca de acuerdo a la palabra de Dios. Cuando Dios reunió a todos los animales, ganado, aves, etc., de acuerdo a su especie, Noé los condujo dentro del arca y los cuidó hasta que pasara el diluvio. Si deseas saber cuántas especies entraron en el arca, cómo pudieron convivir todo el tiempo que duró el diluvio y cualquier otra información sobre este tema, por favor, escuchen la serie de prédicas del reverendo Jerome Lee sobre el libro de Génesis. Hoy en día, muchos cristianos dicen que obedecerán a Dios si se les da algo importante para hacer. Sin embargo, es difícil hallar ese tipo de personas dispuestas a todo por Dios. La mayoría opta por seguir su propio criterio, conocimiento y experiencia previa. Además, muchos solo buscan beneficiarse. Al final, no obedecerán la palabra de Dios. Digamos que Dios le dice que lleve un paraguas en un día soleado. Quizá me diga que es algo fácil de obedecer. No obstante, si la situación se le presenta en la vida real, lo más probable es que dé un pretexto y no obedezca. Tal vez se pregunte por qué Dios le ha pedido que lleve un paraguas en ese día a pleno sol. Ni siquiera tratará de obedecer. Otros dirán que sacarán el paraguas si el día está nublado. Usarán su sentido común y su criterio. Incluso, habrá otros que obedecerán, pero no le creerán completamente a Dios. Pensarán que solo los está probando. Lo concreto y real es que muchos no obedecerán la palabra de Dios por múltiples razones. Ahora bien, pregúntese, ¿qué pasaría si Dios le pide que construya un arca? ¿Podría obedecer completamente tal como lo hizo Noé? Hermanos, cuando obedezca, jamás dé pretextos ni excusas. En la Biblia, verá que aquellos que obedecían a Dios mostraban esta clase de obediencia incondicional aún en situaciones en las que obedecer iba en contra de su razonamiento o sentido común. Todo cristiano debe saber la voluntad de Dios. Durante el culto o cuando ora, podrá comprender su voluntad o podrá oír la voz del Espíritu Santo en su corazón. En ese momento, deberá decidirse a obedecer y actuar de acuerdo a la verdad. Ahora bien, si está enfrentando alguna dificultad en su vida, lo más probable es que no obedezca o se demore en hacerlo. Esta actitud no es de alguien justo ante Dios. Únicamente si derriba todo argumento, teoría y forma de pensar y obedece solo la palabra de Dios con un sí y un amén, llegará a ser justo y perfecto ante Dios. Dios siempre ha buscado y aún busca a aquellos que son justos y puedan obedecerlo completamente para que su reino se extienda en este mundo. En la Biblia podemos leer que Dios lleva a cabo su obrar por medio de los justos y perfectos. Por ejemplo, Daniel y sus tres amigos no se contaminaron con el mundo babilónico de ese tiempo. No comprometieron sus principios de fe. Los llevaron cautivos a Babilonia. Sin embargo, fueron escogidos para estudiar la escritura y la lengua de los caldeos para servir en la corte del rey. Fueron muy afortunados al ser tratados de esa manera, a pesar de ser prisioneros en una nación extranjera. Pero había algo en lo que no podían transigir. Era su alimentación diaria. El rey les había asignado provisiones de su propia comida, es decir, carne sacrificada a ídolos o de animales considerados inmundos para Dios. De haber cedido, hubieran violado la ley de Dios. No obstante, Daniel y sus tres amigos nunca pensaron que Dios los podía perdonar si comían de la ración del rey, porque eran cautivos en Babilonia. Daniel, capítulo 1, verso 8 menciona: y Daniel propuso en su corazón no contaminarse con la porción de la comida del rey, ni con el vino que él bebía. Pidió, por tanto, al jefe de los eunucos que no se le obligase a contaminarse. En esas circunstancias, lograron que el eunuco designado para su cuidado accediera a su petición con una sola condición, y era que, en 10 días, su apariencia debería ser mejor que la de los otros que comían de la comida del rey. Al cabo de los 10 días, el rostro de ellos era mejor y más robusto que el de los otros muchachos. Así que no comieron de la comida del rey ni bebieron de su vino. Incluso después, cuando Daniel y sus 3 amigos ocuparon puestos de importancia, tampoco comprometieron sus principios de fe. Cuando los 3 amigos de Daniel, Sadrach, Mesach y Abednego, rehusaron postrarse y adorar la estatua de oro que el rey Nabucodonosor había levantado, fueron arrojados al horno de fuego ardiendo. Sin embargo, Dios los protegió, salieron ilesos y ni uno solo de sus cabellos olió a quemado. Lo mismo fue con Daniel, cuando fue arrojado al foso de los leones. Dios envió a sus ángeles para que le cerraran la boca a esos hambrientos leones y no dañaran a Daniel. Al igual que Daniel y sus 3 amigos, cuando un hombre justo y perfecto enfrenta pruebas o aflicciones, más bien se gozará y dará gracias, y Dios hará que todo obre para bien y lo bendecirá. Si se mantiene justo y recto ante Dios, Dios también lo protegerá y lo bendecirá. Incluso entre los gentiles, Dios les abrió la puerta de salvación y de bendición a los que eran justos ante Él. Cornelio es un buen ejemplo. Cornelio era gentil. No obstante, daba muchas limosnas al pueblo judío. Era temeroso de Dios y oraba siempre. Y Dios envió al apóstol Pedro para que Cornelio y su casa fueran salvos. Cornelio y los que estaban con él escucharon a Pedro predicar el Evangelio y todos ellos fueron salvos. Dios salva a los que son justos como Cornelio, los protege, responde a sus oraciones y los bendice. Juan el Bautista también era un hombre justo. Tal vez se pregunte entonces, ¿por qué Dios dejó que lo decapitaran? La razón es simple. Morir como mártir por el Señor es una muerte gloriosa. Su misión era preparar el camino para el Señor, y lo hizo bien. Él menguó para que el Señor creciera. Al morir como mártir, Juan el Bautista podría recibir mayores recompensas y gloria en el cielo. Por eso, Dios lo permitió. No fue porque Dios no pudiera protegerlo ni salvarlo del rey Herodes. Nuestro Señor dijo en Mateo capítulo 5, verso 10, «Bienaventurados los que padecen persecución por causa de la justicia, porque de ellos es el reino de los cielos». Para conceder a los justos y perfectos una mayor bendición y una mejor morada en el cielo, o para hacer que cumplan una providencia y una misión más grande, Dios permite que enfrenten pruebas y persecuciones. Los que en verdad creen y dependen de Dios se guiarán por Él, y Dios les mostrará el mejor camino y la mejor alternativa. Con esto concluyo. Amados hermanos, tal como en los días de Noé, todos necesitamos la protección de Dios. Esta generación es más violenta y corrupta que en el tiempo de Noé. Hay quienes dicen que creen en Dios, pero no marcan la diferencia en su estilo de vida con los no creyentes. No tienen amor, no perdonan, no comprenden a los demás, mienten, no oran ni comparten la palabra de Dios. Más bien, murmuran y hablan mal de otros. Se entregan a los placeres del mundo y viven pecando. No obstante ello, la voluntad de Dios es que todos, absolutamente todos, sean justificados y salvos por la fe en Jesucristo. El Señor Jesucristo vino a esta tierra y llevó la cruz. Y Dios envió el Espíritu Santo para que fuéramos conscientes del pecado, de la justicia de Dios y del juicio que está por venir. Todo esto fue para abrir la puerta de la salvación a todo ser humano, para ayudarnos a vivir una vida justa y recta y así llegar al cielo. Aunque Dios envíe juicio a este mundo por el pecado y la maldad imperantes, eso no debe impedir su esfuerzo por llegar a ser recto y justo, para que Dios lo proteja y sea salvo tal cual lo fue Noé y su familia. Primera de Pedro, capítulo 5, verso 8 al 9, menciona: «Sed sobrios y velad, porque vuestro adversario el diablo, como león rugiente, anda alrededor buscando a quien devorar, al cual resistid firmes en la fe». Hermanos, el diablo y Satanás sutilmente incitan y tientan a los hijos de Dios a pecar. Por eso, siempre deberá estar alerta y ser prudente. No se deje llevar por la pecaminosidad de esta generación. No deje que su corazón se contamine. Renueve su corazón y límpielo con la palabra de Dios y viva una vida correcta, decente y pura. Para lograrlo, sobre todo, deberá depender del poder de Dios. Eclesiastés, capítulo 12, versos del 12 al 13, nos exhorta: «Ahora, hijo mío, a más de esto, sé amonestado. No hay fin de hacer muchos libros, y el mucho estudio es fatiga de la carne. El fin de todo el discurso oído es este: teme a Dios y guarda sus mandamientos, porque esto es el todo del hombre. El conocimiento, la sabiduría y la ciencia de este mundo nunca cambiarán su carácter ni su temperamento innato, tampoco lo guiarán a la vida eterna. Únicamente si ama a Dios, si cree en su palabra y la pone por obra en su vida diaria, por medio de la oración ferviente, con la ayuda del Espíritu Santo, la gracia y la fortaleza de Dios, su ser interior se transformará. Oro en el nombre del Señor Jesucristo para que, a través de la palabra, todo su ser, espíritu, alma y cuerpo se transforme y así llegue a ser justo y recto ante Dios.
1: Shalom, amados oyentes de Radio Swing, les saluda, en el nombre de nuestro Señor Jesucristo, el pastor David Yang, de la Iglesia Cristiana Manmin Masamari, Perú. Nuestra iglesia está transmitiendo, a través de Radio Swing, los mensajes predicados por la pastora principal, Sujin Lee, de la Iglesia Central Manmin, en Corea del Sur. Estos temas revelados les ayudarán a entender profundamente la Biblia y los guiarán en la fe, para que puedan experimentar la presencia de Dios y su poder, que sana las enfermedades. Invitamos a todos los oyentes a que escuchen la palabra de vida predicada por la reverenda doctora Sujin Lee en los siguientes horarios: cada miércoles a las 7 de la noche y cada domingo a las 7 de la mañana. Si desea comunicarse con la Iglesia Manmin Masamari Perú, puede llamar al número 957-408-844. Que Dios les bendiga en gran manera a cada uno de ustedes a través de esta transmisión. A continuación, seguiremos con la oración por sanidad. Usted podrá recibir la sanidad y la respuesta de Dios conforme a su fe. Para recibir esta oración, ponga su mano sobre la parte enferma o adolorida. Si desea recibir la respuesta a una petición especial, ponga su mano sobre su corazón, por favor.
2: Aleluya, Dios Padre Todopoderoso de amor. Por favor, pon tus manos sobre todos los hermanos que están recibiendo ahora esta oración. Por favor, obra trascendiendo el tiempo y el espacio sobre todos los hijos de Dios alrededor del mundo. Dales la fe para que crean de todo corazón. Echa fuera todo pensamiento negativo y dudas. Echa fuera toda prueba y dificultad. Desde la cabeza hasta los pies, todos los órganos internos, articulaciones, nervios, tejidos y células, quema con el fuego del Espíritu Santo y obra con la luz original. En el nombre de Jesucristo ordeno al enemigo, diablo y Satanás, todas las enfermedades, gérmenes y debilidades fuera. Que venga la luz, quema y limpia con el fuego del Espíritu Santo todas las enfermedades terminales e incurables. Echa fuera toda enfermedad endémica, incluyendo la malaria. Que toda clase de enfermedad contagiosa, así como la gripe, tos, fiebre, resfrío e influenza, sea echada fuera. Te pido que los protejas para que no se asome a enfermedad alguna. Sánalos de todo tipo de cáncer, metástasis, sida, leucemia, apoplejía, presión arterial alta y baja, enfermedad cardíaca, pulmonar, estomacal, diabetes, enfermedad de la mujer, enfermedad de la piel, enfermedad de la tiroides y toda clase de inflamación. Sánalos completamente de polio, parálisis, artritis y hernia. Que todo tipo de dolor, incluyendo lumbalgia, dolor de cabeza y neuralgia, desaparezcan. Que todas las enfermedades mentales, tales como la epilepsia, autismo, depresión, trastorno bipolar, trastorno de pánico, neurosis o demencia, sean echadas fuera. Que toda parte paralizada sea suelta, que se levanten, caminen y salten, que puedan ver bien y que puedan oír bien. Que los ciegos vean, los sordos oigan y los mudos hablen. Límpialos de toda secuela de accidentes, fija los huesos rotos. Sana toda quemadura, fuera toda sensación de calor, fuera fiebre. Dios Padre, obra para que no quede cicatriz alguna. Límpialos de toda adicción a las diferentes sustancias tóxicas y venenosas, incluyendo las drogas. Que los nervios y células muertas se regeneren y los muertos vuelvan a la vida. Dales la bendición de la concepción. En el nombre de Jesucristo, ordeno al enemigo, diablo y Satanás, los espíritus malignos que tienen la potestad del aire y sus sirvientes sean echados fuera. Que los espíritus malos, inmundos, falsos, astutos, espíritus separadores, engañosos y toda fuerza de la oscuridad sea echada fuera. Que toda atadura de maldad sea suelta. Fuera oscuridad, que venga la luz. Dios Padre, dales la capacidad para orar con clamor y también la capacidad para desechar el pecado y ser santificados. que su espíritu prospere y que todo les vaya bien, y también que sus familias sean evangelizadas. Protégelos de todo tipo de accidentes y desastres. Bendícelos para que puedan llevar una vida próspera sin inconvenientes. Guárdalos con el muro de fuego del Espíritu Santo, con las huestes celestiales, ángeles y los ojos del Señor, que son como la llama de fuego. Protege a todos tus hijos, sus hogares, trabajos y negocios. Dales más sabiduría e inteligencia a los estudiantes y dales más fervor para estudiar. Guarda su corazón y mente de las cosas del mundo y bendícelos para que sean estudiantes que aman fervorosamente a Dios. Ya sea que tus hijos coman o beban o hagan lo que hagan, bendícelos para que lleven una vida que te glorifique, que puedan testificar: he encontrado y experimentado a Dios, he recibido sus respuestas y bendiciones. Dios Padre, muchas gracias, toda la gloria sea solo para ti. En el nombre de nuestro Señor Jesucristo.

0: 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Esta es la hora. 7:32.
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2: En Radio Swing, esta es la hora.
3: 7:39.
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0: 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Esta es la hora.
1: 8 y 27.
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0: 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Esta es la hora. 4:39.
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0: 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Esta es la hora. 6:06.
1: Buenos días, Masamari. Buenos días, Masamari. Buenos días, Atipo. Buenos días, Yaya. Buenos días, Pangoa. Buenos días a todos nuestros hermanos agricultores, señoras y señores. Estamos ingresando efectivamente 6 de la mañana, 6 minutos. Para nosotros es un gusto de levantarnos bien temprano, señores. Primeros en la noticia. Buenos días a Masamari. ¿Cómo están? ¿Cómo amanecieron el día de hoy, jueves? Bueno, hay noticias gratas y también hay noticias un poco desagradables, definitivamente, en el tema político, al menos. Tema político, se está poniendo un poco candente la situación. Algunos están desertando de la política. Jurado Nacional de Elecciones los ha desarticulado, los ha sacado de carrera. El caso de Dir Pachari, ¿no? Dir Pachari, vamos a leer de Dir Pachari. Ha salido una nota periodística que no va el señor a la candidatura a la provincia de ese tipo. Más por lo contrario, están yendo otros candidatos que ya están los candidatos para la provincia, al menos están pilas. Están pilas, señores, en la provincia de ese tipo ya están poniendo el ojo, el dedo sobre la llaga, ¿no? Y algunos también están desertando. No sé qué estará pasando. A ver, el Jurado Nacional de Elecciones nos va a pasar seguramente los datos, el por qué no cumplieron seguramente con sus inscripciones, no cumplieron con algunos datos. Bueno, aquí en Masamari el que ha hecho noticia también es Carlos Olivar, que no va, pero según el Jurado Nacional de Elecciones, el señor está inscrito a, digamos, a la candidatura como alcalde del distrito de Masamari, ¿no? Carlos Olivar. Aunque por ahí algunas informaciones medias tendenciosas han manifestado que Olivar no va, pues, no va, señores, Carlos Olivar de JP, pero ha desmentido seguramente.

0: Muy buenos días, saludamos a todos nuestros amigos a estas horas de la mañana, bienvenidos a Prensa Popular. Hay mucha información que queremos compartir, realmente ya está muy candente el tema político para el gobierno distrital, provincial, regional, y pues va acá el jurado electoral especial, vamos teniendo algunas informaciones, ¿no? Donde pues excluyen, están distintos oyentes, algunos fuera de carrera, es lo que están mencionando. Y hay mucho que hablar. Hay otros que sí están admitidos y otros que no están admitidos, han quedado listo ya para, ¿no?, con las ganas de querer participar. Vamos a comentar más adelante toda esta situación, esta trayectoria que realmente no habla bastante en el tema político, como el caso de los oyentes de Arnoldo. ¿Qué está pasando con Arnoldo? Menciona que ya está fuera de carrera, el señor Dilpachari está fuera de carrera, el señor César Merea Tello está con las justas está, no sé, y todas estas cosas en el tema político que vamos a estar hablando, distintos oyentes. Hay mucho, mucho que conversar, mucho que informarles. Vamos a ver qué va a pasar más adelante. Se van calentando los motores ya, pero con mucha más fuerza, y posteriormente estaremos ya oficialmente dando si participan o no participan de estas elecciones los candidatos ya mencionados. Así que con este saludo, con este preámbulo, pasamos al segmento de la reflexión.
1: Así es, Maruja. Primero vamos a dar gracias a Dios para desglosar todas las informaciones. Acá tenemos ya el Jurado Nacional de Elecciones en pantalla, que viene fiscalizando más de 8.000 hojas de vida rumbo a los comicios 2026. Omisiones, información inexacta, fallas en la democracia interna y han generado exclusiones y listas declaradas improcedentes en distintas regiones del país. No solamente aquí en Junín, sino en distintas partes de la región del país, señoras. Entonces vamos a ampliar más la información el día de hoy en el filtro político. Realmente nos vamos a dedicar al filtro político ya en todos estos días. ¿Quiénes van y quiénes no van? Bueno, Merea Tello está con la soga al cuello, ¿eh? Tiene denuncias penales. Así que su carrera política de Merea me parece que es en vano lo que está haciendo el hombre. Bueno, está visitando Tuctuca, está visitando acá la margen de Comas, está yendo por algunos pueblitos, pero todo es plata. Nada es gratis, señores. Gasolina, combustible, gente que lo acompaña también cobra. Todos los días cobran sus 200, 300 soles. Esa gente que grita, esa gente que va, la gente que aplaude, la gente que lo ovaciona, cobra su sueldo, señores. 200, 300 soles mínimo, no hay más. Hasta 300 soles están pagando. Así que si usted quiere gritar, grite nomás, pero cobre, señor. Cobre, cobre. Tiene que cobrar. Nada es gratis. Lo dice el Jurado Nacional de Elecciones. Vamos a hablar de esto. Segmento de la reflexión, la palabra de Dios. Creo que hay que agradecer a Diosito por la vida. Hay que agradecerle por la salud, la vida, señores, que nos da. Todos los días nos tiene que dar energía Jehová. Todos los días hay que venir a Él a agradecerle. Segmento de la reflexión, palabra de Dios.
0: Palabra de Dios, haz bien a tu siervo, Señor, que vive y guarde tu palabra. Abre mis ojos y miraré las maravillas de tu ley, Señor. Forastero soy yo en la tierra, y no encubras de mí tus mandamientos. Aparta de mí el oprobio y el menosprecio, porque tus testimonios he guardado, Señor. Hazme entender el camino de tus mandamientos, para que medite en tus maravillas, Señor. Enséñame, oh Jehová, el camino de tus estatutos, y lo guardaré hasta el fin. Dame entendimiento, guardaré tu ley y cumpliré de todo corazón. Guíame por la senda de tus mandamientos, porque en ella tengo mi voluntad. Inclina mi corazón a tus testimonios y no a la avaricia. Aparta mis ojos que no vean la vanidad. Avívame en tu camino. Confirma tu palabra a tu siervo que te teme. Quita de mí el oprobio que he temido, porque buenos son tus juicios. He aquí, yo he anhelado tus mandamientos. Señor, vivifícame cada día en tu justicia. Palabra de Dios.
1: Gracias, Maruja Lara, por el segmento de la reflexión. Señores, debemos estar muy agradecidos a Dios, quienes estamos vivos, quienes estamos todavía con vida, con fuerza, con energías, siempre dándole gracias a Dios. De todo corazón, Dios nos está librando de muchos peligros. Caso de Venezuela, la gente se está pudriendo.

en Venezuela, ¿no? Ya los muertos están apestando. Todos los días Venezuela está viviendo una pesadilla. Gracias a Dios, aquí en el Perú estamos felices, contentos de la vida. Dios es nuestro protector y es nuestro escudo.

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2: Así es, efectivamente, señoras y señores, esta es la radio del pueblo. Efectivamente, lo dijo bien claro la cuña, la radio del pueblo.
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2: Cualquier queja, cualquier denuncia, no dude en llamarnos, 956-460911, señores, la radio del pueblo siempre está a la orden de la población. Cualquier queja, hoy día vamos a tomar tema del agua, también el agua. Bueno, no ha llovido, pero no ha habido agua. No sé qué ha pasado. Tengo entendido que la Municipalidad Distrital de Mazamari, en convenio seguramente con la Junta Administradora de Agua Entubada de Mazamari, han hecho, pues, han llevado una maquinaria para que descolmaten la descolmatación del agua, ya que en esta temporada el agua está como una persona que está sufriendo de próstata, ¿no? Está apenas, está chorreando. Entonces, el presidente de la Junta Administradora de Agua Potable, ¿no? Lo hemos invitado también, lo hemos invitado para que venga acá a los estudios. Nos hemos acercado ante su persona y le hemos dicho, pues, señor presidente, tiene que hablar usted porque no hay agua 2-3 días y eso que no hay lluvia. ¿Qué va a ser la vida de Mazamari en el invierno? Bueno, pues ahí tenemos que ya, mucha gente está comprando su tanque de agua. Está bien, me imagino que están haciendo muy buena inversión, por lo menos comprándose su tanquecito de agua.
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2: Así es, 6:17, levanten a los jovencitos, tienen que ir al colegio. Tienen que ir al colegio, estudien, señores, ya falta poco para que acabe el año. Falta poquísimo para que se termine el año escolar. De ahí no estén rogando al profesor, llevando gallina, llevándole carnero, llevándole el pato, llevándole el chivo, lo que sea, para que los aprueben de año. Alumnos, ustedes tienen tiempo. Tienen bastante tiempo para que estudien. Estamos en una temporada de crisis económica. Así que recuerden ustedes que hay crisis y los padres no pueden estar gastando, pues, dinero. Un hijo vago, un hijo ocioso, un hijo que no quiere que se le diga nada ni que se le ordene nada, y todavía vamos a invertir en educación como si los hijos van a estudiar para los papás. Oiga, el hijo no estudia para su mamá ni para su papá, pero lamentablemente, señores, es una obligación, triste realidad, hacerle profesional al hijo, estar pensando en la universidad, estar pensando en el instituto, estar pensando en el colegio. Y eso genera gasto, señores. Eso, aunque usted no lo crea, genera gasto. Pobre mamá tiene que vender chicle, tiene que vender caramelo, tiene que vender tortilla, tiene que vender agua, tiene que vender chicha. Toda esa plata está juntando para que su hija estudie, para que no le falte nada al hijo en el colegio, señores. Eso hay que valorar a los papás. Yo conozco algunos jovencitos que sí trabajan y estudian. Qué bueno, así tiene que ser. Tiene que ser así, señores, el hogar, si no, no funciona, ¿no? En el hogar hay que aprender a hacer algo, llegar a la casa, ayudar a mamá, ayudar a papá. Todo lo ven a la mamá. La mamá lava plato, comen los hijos, lo abandonan el plato en la mesa, se escapan, se van a la cama, agarran su celular y están ahí todo el día con el celular. No sé qué cosa encuentran en el celular, señores, pero ahí están jugando ahí esos jueguitos. El hijo está perdiendo tiempo. En vez de estar progresando ese hijo, está perdiendo su tiempo, tanto los hijos como las hijas. Así que aprovechen, estamos en temporada escolar, señoras y señores.
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2: Vamos con los titulares, señora Maruja Lara. A ver, los titulares, por favor. Son las 6:19. Algunas recomendaciones para la población de Mazamari.
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4: Mientras tanto, en el tema político, el jurado electoral especial deja fuera de las elecciones regionales de Junín. Bueno, mencionan a Fuerza Popular, Somos Perú y Fuerza Ciudadana. Más adelante, y bueno, y empezamos con tres partidos políticos que vamos a estar detallando nombres respectivos de quienes estaban encabezados. Más adelante, ¿y por qué? ¿Y por qué lo han sacado fuera de carrera? Más adelante, ampliación de información.
2: Mientras tanto, nos llega una relación, elecciones 2026. ¿Qué candidatos quedaron fuera de la contienda, señores? Aquí se van a decepcionar, ¿eh? Por ejemplo, aquí en Mazamari, Luis Asencio Payano no va como candidato para alcalde, no va. El señor no está inscrito, ni siquiera está inscrito. Seguramente más adelante vamos a tener participación de Lucho Asencio Payano, que está como candidato por Keiko, Fuerza Popular. Más adelante.
4: Por otra parte de la información, Charly May presenta al jurado electoral especial sentencia por delito ambiental y rehabilitación para salvar su candidatura. Está en la cuerda floja, está en la cuerda floja. Vamos a ver si esto Susana levanta y vamos a ver si sigue en carrera. Más adelante, ampliación de información.
2: Mientras tanto, señoras y señores, también han dicho que Arnoldo ya no va. Sí va Arnoldo, sí va. Sino que son publicaciones tendenciosas. Como están viendo que Arnoldo está marcando la diferencia en la región Junín, están viendo que Arnoldo, señores, está como la espuma, ¿no? Está subiendo cada día más y sigue subiendo Arnoldo, señores. Entonces, ¿qué hacemos? ¿Cómo lo destruimos al Arnoldo? Hay que publicar cualquier cosa, pues hay que decir, bueno, que no, pero él sí va.
4: Sí, tenemos conocimiento que Arnoldo Malma, también el jurado electoral especial, le ha observado a su lista y le exige copia de una sentencia. Es por eso que se están sumando diciendo que ya no va, ¿no? Le están diciendo que ya no va porque tiene una observación del jurado electoral especial. Así que más adelante, ¿por qué delito? Vamos a estar detallando esta información más adelante.
2: Correcto, Maruja, así es que hay que tener cuidado, todo lo que se publica en redes no es cierto.
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2: Les digo que todo lo que se publica en las redes sociales no es cierto. Porque hay gente, señores, con, como dice acá Arnoldo, tendenciosos, ¿no? Tendenciosos, troles, no se identifican con su nombre ni con su apellido, ponen figuritas de gatitos, de perritos, de aguiluchas, de culebras, de escorpiones. Y dice que ese está publicando, señores, ¿no? Eso se llama troll. Pero aquí en Mazamari ya conocemos quiénes son los troles. Así que acá están fritos, pescaditos. Ya sabemos de dónde provienen los troles, señores. ¿Quiénes son esta gente tendenciosa que por hacer quedar mal a un candidato publican cualquier cosa? Le dicen ratero, le dicen que ya no va, le dicen traicionero. Le publican cualquier cosa, señores, y eso no se acentúa a la verdad. Aquí nosotros vamos con el Jurado Nacional de Elecciones.
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4: Mientras tanto, señoras y señores, un diputado electo por Junín está afrontando un proceso de tentativa de feminicidio y ya fue demandado por una, ¿no?, una deuda que también tiene. Oye, así tenemos diputados, ¿ah? Estamos hablando de diputados, recién va a asumir, imagínense, tiene pues un proceso de tentativa de feminicidio y fue demandado por una deuda. Señoras y señores, estaremos contándole de quién se trata más adelante, ampliación de información.
2: Imagínense, oiga, hemos votado, han puesto en carrera a este diputado, ¿no? Diputado.
4: Sí, diputado.
2: Y imagínense con antecedentes negros, señores, ¿no? Lluvias, deslizamientos también hay en nuestro territorio. Vamos con los titulares. Así que aquí hay deslizamientos, hay lluvias torrenciales. Aunque aquí en la selva, aquí en Selva Central, no estamos sintiendo este tipo de fenómenos. Pero ya nos estamos aproximando al invierno. Ojo, que quede claro, ya estamos aproximándonos al invierno. Termina julio, entra el mes de agosto y entra el mes de septiembre, y lamentablemente pues ya en septiembre, Maruja, ya se siente las lluvias, ¿no?
4: Exactamente.
2: Ya se siente ya el invierno, se siente las lluvias que van a fracturar carreteras. Por eso este es el momento preciso para arreglar carreteras. Yo no sé dónde estará el alcalde Johnny Apolinario. ¿Qué es de su vida de Johnny Apolinario? No lo sabemos, Maruja.
4: Bueno, él, tengo conocimiento que está en la capital, en Lima, tengo entendido. Yo no sé, estará moviendo algunas fichas, ¿no? Algunas fichas se está moviendo en la capital de la República. Pues a su retorno espero que nos visite. Nosotros ya le hemos hecho la invitación públicamente. Entonces yo tengo entendido que después de su arribo a nuestro distrito de Mazamari estará visitándonos para que comente qué se viene para nuestro distrito de Mazamari, porque tengo entendido que también el mercado ya se estaría iniciando. Así que vamos a esperar su visita y que él mismo lo menciona. Por otra parte, distinguidos oyentes, vamos con otras informaciones en el tema deportivo. En el tema deportivo tenemos conocimiento que vamos a jugar. Alipio Pong se juega en Tarma con el Defensor de Concepción, y vamos a estar hablando del Deportivo de Chamuni, de Pangoa, que está jugando este domingo acá de local. ¿Y con quién está jugando? Bueno, ¿no? Tenemos entendido que está jugando con Ucayali. Con Ucayali. Quiere decir que los ucayalinos nos van a visitar nuestro distrito de Mazamari para ver este encuentro deportivo. Así que no, más o menos vamos así por esa lista en el tema deportivo que también estaremos desarrollando más adelante.
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0: sí, señoras y señores, la radio que manda, la radio que está al lado del pueblo, con pandemia, sin pandemia, con bonanza, sin bonanza, vacas flacas, vacas gordas, con campaña, sin campaña, señores, igual, todo el año, 365 días del año, efectivamente, Prensa Popular está al servicio de la colectividad. Nos informan que 6.052 gestantes, estamos hablando de mujeres, porque las mujeres se gestan, 1.855 son de alto riesgo. Entre ellos hay menores de edad que están quedando embarazadas. Señoritas, por favor, deje de estar haciendo la cochinada. ¿Cómo es que 1.855 sale una estadística? Están en alto riesgo, o sea, estas mujeres pueden morir, señores. En Diresa, Junín, ahí demandan iniciar los controles prenatales desde el inicio del embarazo. Y han encontrado casualmente que todas las féminas menores de edad, 13 años, oiga, ¿dónde estamos? 13 años, 14 años adelante, están embarazadas. Esta es la época de los embarazos. Son 6.052 gestantes que hay en Junín. Todos han reportado lo que está ocurriendo aquí en Centro de Salud también. Centro de Salud también. Hay gestantes, mujeres menores de edad, señores. ¿Dónde están los padres? ¿Qué están haciendo los papás? ¿Por qué están descuidando a las hijas? Es que eso es mucha discoteca. De la discoteca al hotel, ¿no? ¿Y quiénes le llevan al hotel? Zamarros, apestosos, que no tienen futuro. Esos zamarros son los que se las llevan a las chicas, ¿no? Vamos al hotel, demuéstrame tu amor, dicen, ¿no? A ver, si me quieres o no me quieres. Y la chica cae, pues. Cae la chica, sí te quiero, ya, vamos al hotel. Están entrando al hotel menores de edad, señores, ¿no? Y ni siquiera saben cuidarse. Lo primero que hay, enganchan y ya están embarazadas. Ya están embarazadas, ya. Embarazo de Lucho. Ahora, al día siguiente, la mujer le dice, oye, estoy embarazada, no se viene mi relación, será pues de otro, dicen, todavía, ¿no? Tienen esa cachacienta decisión del hombre de decirte, no creo que sea mío. Pobre mujer, ¿cómo queda? Fracasada, ya no estudia, ya no trabaja, vive en el miedo, ya no comparte familia con mamá, con papá, se aísla la mujer, se hace a un costado la mujer, ¿no? Y eso se dan cuenta a veces los papás, ¿por qué estás así, hijita? No, mamá, a ti nomás te voy a decir la verdad, estoy embarazada. Oiga, ¿estás embarazada, por favor? No, esa noticia no es buena, no es buen titular, señores. Junín, 6.052 gestantes, 1.855 son de alto riesgo. Se publica en el diario de circulación regional, Diario Correo. Más adelante estaremos ampliando el informe.
1: Bueno, 18 oyentes, entonces vamos ya con el desarrollo de estas y otras informaciones que tenemos preparado para ustedes.
0: Rey del Arpa muere. Dos músicos mueren en despiste y volcadura de unidad en Yauyos, tu pueblo. ¿Ah? Yauyos, señores, está pasando por una crisis, tema policial, causas que son materia de investigación. Ha muerto un artista que toca arpa, y dos músicos más. Muere el clarinete y muere el saxo. Volcadura de una unidad en Yauyos. Vamos a ampliar la información tras el desarrollo.
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0: Bueno, ¿por dónde vamos a partir? ¿Por la política, por la desgracia, por los accidentes? Vamos a partir por los candidatos que han quedado fuera de contienda, creo, ¿no? Vamos entonces con los candidatos, señoras y señores.
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0: Adelante, Maruja Lara, lo escuchamos.
2: Bueno, entonces vamos a dar lectura, estimados oyentes, de quiénes son las personas que han quedado fuera de carrera y pues, ¿no? ¿Por qué? No simplemente se quedó fuera de carrera nomás y decirlo, ya, no, se quedó fuera de carrera. ¿Y por qué ha quedado fuera de carrera?
0: Pero ellos, ¿entonces pueden apelar o no pueden apelar?
2: No, ya ha quedado fuera de carrera.
0: Fuera de carrera.
2: Ya no, ya.
0: O sea, cuando dices fuera de carrera, quiere decir que ya está en la calle.
2: Exactamente.
0: Ah, ya, caramba, voy entendiendo.
2: Bueno, vamos, estimados oyentes, así que tenemos tres personas que ya quedaron fuera de carrera, tres partidos, que de quiénes son estos partidos, escuche bien usted para que no se deje sorprender más adelante, porque queremos saber y que usted esté bien informado, estimados oyentes. Así que el Jurado Electoral Especial deja fuera de estas elecciones regionales en Junín, estamos hablando en Junín, a Fuerza Popular, a Somos Perú y Fuerza Ciudadana. El Jurado Electoral Especial de Huancayo ya declaró improcedente la inscripción de tres organizaciones políticas por incumplir requisitos considerados insubsanables, mientras que tanto APP, Batalla Perú, Visión Perú, también aún pueden corregir algunas observaciones, señoras y señores. Entonces hay algunos que sí puede corregir, pero lo que estamos dando lectura ya le dijo, pues no, el Jurado Electoral Especial de Huancayo dejó fuera de carreras a Fuerza Popular, a Somos Perú y Fuerza Ciudadana, al declarar improcedente las solicitudes de inscripción por sus fórmulas y las listas de candidatos al gobierno regional por incumplir requisitos que el reglamento electoral considera insubsanables. Así que Fuerza Popular estaba postulando a Julia Camavilca Arzapalo al cargo de gobernadora regional de Junín. Somos Perú estaba Fernando del Villar Canchari y Fuerza Ciudadana estuvo Rosa María Isabel García Borja. Puedan apelar pues a las elecciones al pleno de Jurado Electoral Especial, pues ya no. Es lo que menciona, distinguidos oyentes, acá la nota. Entonces, señoras y señores, en cambio, a la Alianza para el Progreso, APP, que postula Arnoldo Malma, Batalla Perú, cuyo candidato es César Merea Tello, Visión Perú, Wilson Huarcaya, permanecen en condición de inadmisible, por lo que todavía podrían levantar las observaciones formuladas al Jurado Electoral Especial. La lista incompleta. El Jurado Electoral Especial declaró improcedente pues a Fuerza Popular porque presentó una lista incompleta de candidatos al consejero regional de Junín. Por eso quedó fuera de carrera, porque no tenía consejero regional de Junín y la organización omitió un candidato titular y seis candidatos accesitarios en distintas provincias, incumpliendo un requisito que el reglamento de inscripción de fórmulas y listas de candidatos califica como no subsanable. En la misma situación ocurrió en Somos Perú. El órgano electoral verificó que el partido no presentó la totalidad de candidatos titulares y accesitarios para la provincia de Huancayo, Concepción, Jauja, Junín, Tarma, Yauli, Satipo, Chanchamayo, Chupaca, por lo que también declaró improcedente su inscripción.
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0: Dame la hora exacta.
3: En Radio Swing, esta es la hora. 6:35.
0: Bueno, seguimos con el Filtro Político. Juntos por el Perú no presenta candidato al gobierno regional de Junín, la última que ha salido para estas elecciones que ya se avecinan. ¿Qué ha pasado con Juntos por el Perú? JP no está presentando candidato al gobierno regional de Junín. No va a haber candidato para JP al gobierno regional de Junín. Pese a imponerse en Junín durante la segunda vuelta presidencial, el partido no inscribió candidato a la gobernación regional y redujo su participación en provincias, distritos para las elecciones regionales y municipales. Esto no le suma a JP, le resta Maruja, pese a haber obtenido el primer lugar, ojo, el primer lugar ha tenido JP en la región Junín durante esta segunda vuelta de las elecciones generales 2026. Se lo comentamos para que usted entienda. Juntos por el Perú afronta un limitado despliegue político de cara a las elecciones regionales y municipales. El partido no ha presentado candidato al gobierno regional de Junín, una de las principales plazas, te estoy diciendo, principales plazas donde obtuvo respaldo en los comicios presidenciales, y tampoco inscribió lista para las provincias estratégicas. No tiene Huancayo, no tiene Chanchamayo, no tiene Chupaca, Satipo tampoco tiene. Así que, en contraste, sí ha registrado candidaturas en Concepción, ha registrado candidaturas en Jauja, ha registrado candidaturas en Tarma, en Yauli, etcétera, aunque su presencia es parcial frente a la dimensión del proceso electoral. Bueno, se han decepcionado de JP. La cobertura distrital inferior al 50%. La participación de Juntos por el Perú también es reducida en el ámbito distrital. De las 37 listas previstas, la organización solo logró inscribir 18 de 37, lo que representa una cobertura aproximada del 48,65%. JP, en Satipo, ¿quién está?
2: Dir Pachari.
0: Dir Pachari, ve. Dir Pachari está en la provincia. En Masamari está Carlos Olivar. Carlos Olivar, sí está inscrito en el Jurado Nacional de Elecciones. Él está inscrito como candidato para el distrito de Masamari. Este panorama evidencia una brecha entre el respaldo obtenido en las elecciones presidenciales y la capacidad del partido para competir en los comicios subnacionales. Analistas, especialistas, consultados consideran que este escenario refleja dificultades de organización interna, escasez de cuadros políticos y una débil articulación territorial, factores que limitan la consolidación del partido de gobiernos regionales y municipales. El contraste resulta significativo, señoras y señores. Mientras Juntos por el Perú se posicionó como la fuerza más votada en Junín durante la segunda vuelta presidencial, su presencia en las elecciones regionales y municipales es considerablemente menor. O sea, realmente no tiene en el gobierno regional un candidato que, bueno, pues como ya se están promocionando algunos candidatos como Orihuela, como Dimas Aliaga, como Arnoldo Magma, señores, que están yendo para el gobierno regional.
2: Bueno, por lo pronto vamos a estar dando los candidatos que sí están admitidos. José Miguel Álvarez, ¿no? Especialmente al gobierno regional. Estoy hablando del gobierno regional.
0: ¿De
2: qué
0: partido es?
2: José Miguel Álvarez es de Acción Popular.
0: Acción Popular.
2: Está admitido.
0: Está admitido.
2: Adolfo Rojas, de FREPAP. Está admitido.
0: ¿FREPAP todavía existe? Sí, existe, ¿no? Existe los FREPAP. ¿Esos no son los pescaditos?
2: Sí, exacto.
0: FREPAP, ya.
2: También está Ulianov Laurente, de Perú Primero. Está admitida.
0: También.
2: Fernando Polo Orihuela, de Podemos Perú, está admitido.
0: El corrupto Orihuela.
2: Bueno, ¿verdad? Dimas Aliaga, de Renovación Popular, está admitido.
0: También.
2: Arnoldo Malma, de APP, inadmisible. Está por subsanar. César Merea, Batalla Perú, inadmisible. Está en la cuerda floja, está para que subsane.
0: Choromay.
2: Wilson Huarcaya, Visión Perú, también inadmisible. Tiene ahí algo que ver, tiene que presentar documentos. Uh-huh. Julia Camavilca, de Fuerza Popular, improcedente. Ya no pasa nada. Fernando del Villar, de Somos Perú, improcedente, no pasa nada. Rosa María García, Fuerza Ciudadana, improcedente. Vamos dando, estimados oyentes, lo que está dando, pues, ¿no? Acá la relación, el Jurado Electoral Especial, más o menos lo que ya está admitido, los que ya quedan, estimados oyentes, que subsanar: Arnoldo, inadmisible; Merea, inadmisible; Wilson Huarcaya, inadmisible; y a improcedente, pues, bueno, Fuerza Popular, Julia Camavilca, improcedente; Somos Perú, Fernando del Villar, improcedente; Fuerza Ciudadana, de Rosa María García. Estaremos así detallándole cada día quienes ya están poniéndole lista buena, distinguidos oyentes, a los candidatos al gobierno regional y posteriormente a los gobiernos locales.
0: Ahora les tiene que costar la plata, van a romper la mano, ¿no? Tienen que hacer, como se dice aquí, tienen que hacer todo por el posible, porque ya están invirtiendo dinero. Ustedes saben cuánta plata se gasta en una campaña, señores, al menos en el gobierno regional. Se gasta un chuchonal de plata. Miles y miles de soles que tienen que desembolsar. Irme a Jauja, irme a Tarma, irme a Tuctuca, irme a Chupaca, irme a la Laguna de Paca, Jauja. Entonces todo eso es gasto. Entonces, que te pongan inadmisible, tienen que hacer ahora el todo por el todo para que subsanen esto. Y por ende, debajo de la mesa hay plata.
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0: 6 de la mañana, 42 minutos. Seguimos con Filtro Político.
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0: 6 y 42 minutos. Hay que levantar a los jovencitos. Tienen que ir al colegio. Jóvenes, por favor, déjense de estar durmiendo. El estudiante ya no tiene derecho a dormir. Tiene que madrugar, tiene que ser buen estudiante. Para que diga, pues me quemé las pestañas, dice, ¿no? Me he quemado las pestañas. Por eso soy gerente, por eso soy subgerente. Por eso trabajo en una empresa, porque me quemo las pestañas. He terminado mi estudio. Ahora hasta para barredor hay que tener quinto de secundaria. Si usted no termina su quinto de secundaria, no lo reciben para nada. Para nada, ni para barredor. No, tiene que tener quinto de secundaria si usted quiere ser conserje, si usted quiere ser administrativo, si usted quiere ser jefe, tiene que tener quinto de secundaria, porque para ser congresistas, senadores, no hay que tener universidad, ¿ve? ¿Se dan cuenta? Entonces usted puede ser un senador, puede ser un congresista de acá 4 años, 5 años, pero lo mejor es que hay que reforzar con la educación.
2: Bueno, Dios oyentes, hablando de senadores y congresistas, hoy están ya entonces de risa porque van a recibir este mes, hablen tema político, van a estar gruesazos, ¿eh? Bueno, 28 de julio, pues, ¿no? 28 de julio, doble sueldo, ¿eh? Imagínense. Pero le vamos a comentar cuánto van a ganar los senadores y diputados, porque ya están, pues, ¿no?, proclamados, ¿eh? Ya, pues, congresistas ya fueron, ya no hay congresistas, ahora hay senadores y diputados. Que los senadores y diputados ya se están, ellos tienen que ya estar en la capital de la República, no sé, buscarse un departamento, un cuartito para que se puedan quedar cada vez que viajan a la capital de la República. Los que están, distinguidos oyentes, de algunos departamentos, ¿no?, tienen que estar posicionándose en la capital de la República. Los congresistas, tanto senadores como diputados, este mes de julio, de acuerdo con la publicación por el propio Congreso, van a percibir un sueldo base de 15.000. Sí, 15.600 van a percibir, ¿ah? Además,
0: es el mensual.
2: Sí, además de asignaciones y otros beneficios. Por ejemplo, estaría recibiendo 12.500 mensual para gastos vinculados al ejercicio del cargo, bono por semana de representación, porque no hay semanas de representación, 4.000 soles mensuales. Sin embargo, en este primer mes, además, estarían recibiendo para gastos de instalación, porque se van a instalar, un pago único al inicio del periodo parlamentario equivalente a 15.600. Es decir, que en este mes de julio estarían recibiendo alrededor de 47.600, algo que muchos nunca soñaron, ni se imaginaron, si os sientes, percibir mensual 47.600, imagínense, pues no.
0: Oiga, qué bestia, tanta plata que van a recibir estos senadores, ¿no?
2: Bueno, luego, mes a mes, estarían recibiendo 32.100. Como ya se informó, tienes arriba, también, distinguidos oyentes, corresponde a un sueldo mensual, gastos de representación, van a estar recibiendo, distinguidos oyentes, 4.000, y bono por semana de representación, prácticamente 32.100. Allí no queda tanto, durante el año reciben dos gratificaciones, que quiere decir que no estamos en julio, y te está recibiendo en mes de diciembre, cada una equivalente a un sueldo, es decir, 15.600 más otro 15.600 que van a estar recibiendo, pues, ¿no?, de su gratificación por vez. Eventualmente puede recibir bonos que acuerden a la Junta Directiva del Congreso sin tener que dar cuenta o requerir aprobación del Pleno, como está ocurriendo en el legislativo que ya se va. Además, tendrá una disposición, un teléfono, un vehículo para movilizarse, y a su alrededor tendrán los asesores que los acompañarán en su gestión. Todo pagadito, tu teléfono.
0: Todo gratis.
2: Todo gratis.
0: Tu teléfono, tu secretaria, combustible, tu comida, tu parranda, tu chupa. Y ellos no toman cerveza, puro whisky. ¿Qué más toman? Tequila. Gente, pues, que tiene la plata, le paga el pueblo, señores. La plata es del pueblo.
2: Bueno, el nuevo legislativo para este periodo 2026-2031 estará conformado por 130 diputados, 60 senadores. Los sueldos se mantienen, cada diputado y senador percibirá una remuneración mensual de 15.600. Sin embargo, los beneficios económicos para los legisladores no termina ahí. Entre salario y bonificación, el Congreso estaría desembolsando aproximadamente 9.063.000 durante el primer mes para instalación, para cubrir pagos, destinos a los parlamentarios, entre distintos oyentes, todos los que están pues en el Senado. Casi 9.063.000 para toditos, para que se pueda instalar.
0: 9 millones para estos pezuñientos, ¿no? Porque son pezuñientos, pues, ¿qué cosa cree? Que no tiene pezuña, ¿qué cosa el senador?
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0: Ahora, para que usted se caiga al suelo, este filtro político está terrible, señor mío. ¿Cuánto gana el pueblo? Ahora vamos con la plata del pueblo. Con el pueblo nadie se juega, dicen, ¿no? Pero a ver su sueldo del pueblo. Ahora vamos a ver sueldo pueblerino. ¿Cuánto gana el pueblo, señores? Usted que está ahí, usted que trabaja, usted que es un empleado más, ¿no? Es un peón prácticamente, porque todos son peones de la municipalidad, todos son peones. El que es de servicios públicos, el que es gerente, subgerente, el alcalde también es un peón más. ¿Cuánto gana el pueblo? Vamos a ver, acá dice pueblo, el sueldo mínimo de los pobladores en Perú, denominado formalmente remuneración mínima vital, le llaman esto, mínima vital, RMB, en siglas, gana el pueblo 1.130 soles al mes, Maruja. Ese es tu sueldo, 1.130 mensuales. Este monto establecido mediante el Decreto Supremo 006-2024 aplica para los trabajadores del régimen privado que cumplen una jornada ordinaria de las 8 horas. Tienes que chambear 8 horas diarias o 48 horas semanales. Así que 1.130 comparado con el senador, no le llegamos ni a la rodilla al senador, ¿no? Estos señores gastan plata, tienen gratis carro, les dan sueldo básico de un congresista que era de 15.600, además para el año 2024 ahora siguen con 15.000, contando con una bonificación de 11.000 soles por concepto de funciones congresales. Ahora son senadores, son diputados, además un bono de semana de presentación de 2.800 soles. Oiga, miren cuánta plata se la llevan, ¿no? Por estar sentado en el escritorio, nada más. Ellos no lampean, no machetean, ellos no están podando, ellos no están sacándose la mugre como el pueblo que trabaja día a día, señores. Así es su sueldo. Todo les dan gratis, ¿no? Carro tienen gratis. Tienen secretaria, de la secretaria a su secretaria, viene otra secretaria, todavía tienen como 7-8 secretarias. Yo me acuerdo que Federico Pariona, cuando estaba en el Congreso, de quien se enamoró fue de su secretaria, pues actualmente es su mujer, ¿no? Llegó el peladito a ser congresista, se sentó pues en su pupitre, le pusieron la secretaria, convocó a una secretaria y bueno, pues la secretaria no, ni modo, sacó cuenta cuánto gana el pelado de Federico, ¿no? Entonces dijeron, que hay plata, mucho dinero, acá tengo para mi uña, para mi cartera, para mi zapato, para mi calzón, para todo tengo acá plata y yo lo voy a exprimir al pelado, ¿no? Dicho y hecho, pues llegó a ser su mujer de Federico Pariona, su secretaria.

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1: Qué terrible, señores, qué terrible es la política. Igualito hacen los alcaldes, igualito hacen los alcaldes. Los alcaldes no se salvan. Tienen primera dama, segunda dama, tercera dama, cuarta dama. Puras mujeres son los alcaldes también. Así que acá no me van a meter el dedo porque ya estamos viejos. Ya sabemos de qué pata cojean también los alcaldes, Maruja Lara.
2: Bueno, vamos con más información, distinguidos oyentes. Mientras tanto, distinguidos oyentes, candidatura regional Arnoldo Malma, ¿por qué está observado? ¿Qué le pasó, distinguidos oyentes? ¿No? Entonces, pues no en su lista y le exige presentar su copia el jurado electoral especial. El jurado electoral especial de Huancayo declaró inadmisible la lista regional de, pues no, de APP tras detectar 14 observaciones. Tiene 14 observaciones y eligió al candidato, pues no, elegido ahí Arnoldo Malma, presenta, le dice, tienes que presentar tu copia de una sentencia. En unos días deben subsanar estas observaciones, si no, estaría quedando fuera también de carrera. El jurado electoral especial de Huancayo declaró inadmisible la solicitud de inscripción de la lista de candidatos del Consejo Regional de Alianza para el Progreso, luego de detectar 14 observaciones, entre ellas un requerimiento dirigido especialmente al candidato del gobernador regional Arnoldo Malma Dante, aunque también deberán presentar copia de una sentencia que declaró en su hoja de vida y la resolución que acredite el cumplimiento de las reglas de conductas. El órgano electoral revisó los documentos presentados por el personero legal de APP y advirtió que Malma consignó una sentencia por el delito de falsa declaración en proceso administrativo. Con reserva de fallo condenatorio por ello, le exigió entregar una copia de resolución judicial correspondiente y del documento que acredite el cumplimiento de las condiciones impuestas por el Poder Judicial, conforme a lo establecido en el Código Penal. La resolución también cuestiona el procedimiento interno que utiliza APP para designar a parte de sus candidatos, y el jurado electoral especial detectó que uno de los integrantes de la directiva ejecutiva nacional que firmó el acta de designación, Alejandro Sofía Loyola Vera, no figura inscrita como directivo vigente en el registro de la organización política del ROP. En el cambio, sí aparece registrada Marisol Espinosa Cruz, quien no participó en su inscripción del documento, y el partido debe aclarar esa inconsistencia. Además, la mayor parte de las observaciones recae sobre candidatos que no acreditaron el requisito de 2 años continuos de domicilio en la inscripción donde postulan, como el caso del postulante también de la provincia de Chanchamayo, de Chupaca, Constitución, Huancayo y Satipo, quienes deberán presentar documentos con fecha cierta que demuestren el tiempo de residencia exigiendo por la normativa electoral. Así que muchos de ellos hemos mencionado que tienen que pasar de 2 años a más, hasta para regidores, cosa que, distinguidos oyentes, va a ser observado. Y hay pago de tasa y sentencia. El órgano electoral especial detectó que 2 candidatos no adjuntaron el comprobante de pago de tasa electoral que se tiene que pagar. Se trata también de Adelina Tello Ceballos, candidata accesitaria por Chanchamayo, Kelly Flores, más también candidata al Consejo Regional por Huancayo. Otras observaciones alcanzan al candidato del Consejo Regional de Chupaca, Clide Mauro Maraví, quien declaró una sentencia por omisión a la asistencia familiar con reserva de fallo condenatoria. El jurado electoral especial le exigió presentar la resolución que acredita el cumplimiento de las reglas de conducta, además de sustentar el requisito de domicilio. Frente a estas observaciones, el jurado electoral especial declaró inadmisible la solicitud de su inscripción de la lista regional de APP y otorgó a la organización política 2 días calendarios constatados desde el último día de la notificación para subsanar todas las observaciones. Si no lo hace dentro del plazo, el organismo podrá declarar improcedente la inscripción de los candidatos ya observados.
1: Ay, ay, ay, así está el tema entonces, Maruja Lara, y yo también tengo acá otra noticia de último minuto, A ver, vamos a ir con la noticia de último minuto para pasar también a otra información que nos va llegando paulatinamente, señoras y señores. Bueno, en el caso, como todavía estamos en el filtro político, voy a lanzar lo último del filtro político que nos envían. Efectivamente, está en evaluación el caso de Maima.
2: Está, porque no hay muchos candidatos como a consejeros, tienen denuncia, consejeros que no han pagado porque se tiene que hacer un pago y tienen que presentar un voucher. Tienen que subsanar a algunos consejeros que están acompañándole a Arnoldo Maima, tienen que estar por lo menos 2 años a más, a 3 años, tienen que estar, y algunos ciudadanos no han estado pues 2 años, ¿no? En el lugar, de repente en Chanchamayo, en Satipo, porque han jalado de distintos lugares la gente. Entonces, tienen que estar más de, tiene que subsanar eso. Y el mismo Arnoldo Maima también tiene una sentencia.
1: El caso de Arnoldo Maima, para que no se decepcionen sus seguidores, Arnoldo Maima, hoy o mañana sale la resolución, ¿no? También está igual Iván Cisneros, en la provincia de Satipo, alcalde, candidato para alcaldía de Satipo. Entonces, hoy o mañana nos está llegando su resolución de Arnoldo Maima y también de Iván Cisneros. Así que esta es la información para cerrar el tema de filtro político, señores. Vamos a cerrar ya. También aquí tengo otra noticia que está cayendo muy bien y tiene que ser así. Un gerente no tiene que estar pintado, Maruja. El gerente juega una función muy importante dentro de la municipalidad. Él tiene todas las prerrogativas. El alcalde le da la confianza, le dice: ¿sabes qué? Tú vas a ser mi gerente y por ende usted ya tiene que ver, es casi como otro alcalde el gerente, es casi como otro alcalde. ¿Qué ha pasado en la municipalidad de Masamari? A ver, vamos a hablar de la municipalidad de Masamari un poco. Nos está llegando la información precisa, a ver si de repente contactamos con el gerente municipal, Maruja. Tengo entendido en noticias de último minuto. Vamos con noticias de último minuto, señores.
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1: Bueno, hasta nuestra mesa de redacciones ha llegado una información oficial de que el gerente municipal de Masamari no contempla con nadie, ¿no? Está bien puesta la correa, bien puesta. Ha destituido a 2 trabajadores de la municipalidad. Los ha botado a estos 2 trabajadores de la municipalidad por estar en supuestos actos de robo de combustible. ¿Se acuerda usted que había unos choros de combustible en la municipalidad? Uh-huh. No, a estos 2 les ha dado una patada en el poto, el gerente. Los ha botado. Le han rogado, le han buscado, le han llorado. Tengo 5 hijos que mantener. Tengo 9 hijos en 2 mujeres que mantener. Nada, señor. Usted está por robo de combustible. Así que el gerente los ha despedido. Seguramente servirá de ejemplo esto, yo pienso, a aquellas personas o funcionarios que están pensando en meter la uña, que están pensando en robar, señores, de la municipalidad. Y así debemos tener gerentes de, por lo menos, que tengan la correa bien puesta, como digo, señores, para poder tomar esta decisión, ¿no? O sea, a veces contemplamos, bueno, pues déjalo que robe nomás de la municipalidad. Choro de la municipalidad. Han sido destituidos 2 trabajadores que realmente, pues, debería ser así. ¿Y cuántas uñas más no habrán ahí en la municipalidad, no? ¿Cuánta gente? Señor gerente, buenos días, gusto saludarlo. 7:00 a.m. Buenos días, estoy dando una noticia que su persona como gerente municipal habría pues puesto en orden la casa con la destitución de 2 trabajadores que robaban combustible. Coméntenos un poco.
3: ¿Qué tal, Pedro? Buenos días a Maruja y a todo el equipo de prensa de esta prestigiosa emisora. Estimado Pedro, la verdad que hemos encontrado, usted sabrá que había en curso un proceso de destitución a 2 funcionarios que estaban inmersos en el supuesto robo de combustible en la cooperativa acá cerca, y los mismos pobladores encontraron a los conductores de vehículos sustrayendo el petróleo, vendiendo a un tercero. Hemos hecho todo el procedimiento administrativo que corresponde, con todas las pruebas necesarias, las opiniones técnicas y legales, y hemos emitido una resolución de destitución a estos dos personales o estos dos trabajadores de la municipalidad nombrados, funcionarios nombrados. La verdad que hemos tenido que tomar una decisión firme en destituir a estos dos personales, habiendo todas las pruebas correspondientes y todos los alegatos, todos los elementos de juicio para poder destituir a estos dos funcionarios nombrados de la municipalidad, repito, y sea destituido, para que sirva también de ejemplo y se puedan quizás demás funcionarios de estar inmersos o estar pensando quizás seguir en este camino. Vamos a tener que, si es posible, destituirlos también en su momento, estimado Pedro.
1: Qué buena esa decisión, nos alegra, el pueblo va a estar contento, así porque no podíamos tener pues ahí dos quirquinchos que estaban robando combustible, señoras y señores, estaban choreando el combustible sistemáticamente, sacaban el combustible y los vendían a otras personas, a segundos, terceros, y esto creo que es de aplaudir, de felicitar el acto de poner en orden la casa, señor gerente José Astudillo.
3: Sí, estimado Pedro, para aclarar de repente también a la población de Mazamari, a los familiares de todo el personal que se ha tomado esta acción, se ha seguido todo el procedimiento administrativo correspondiente, se ha dado el derecho a la defensa, el personal, el funcionario vino con sus abogados cada uno, se ha tomado sus manifestaciones. Y finalmente, pues, se ha determinado, estimado Pedro, un procedimiento administrativo disciplinario, ¿no?, que es el nombre correcto, como funcionario de la municipalidad. Sin embargo, ellos también están siguiendo un proceso penal ya ante la justicia para que se pueda ver si hubo o no hubo ahí malversación, hubo o no hubo perjuicio económico a la institución. Y este es otro caso, ¿no?, más grave todavía, que se está siguiendo en curso ya en la fiscalía para determinar el robo. Nosotros hemos determinado, de acuerdo al procedimiento administrativo disciplinario, que sí hubo, en este caso, no cumplimiento de la función de cada uno de estos trabajadores, y se ha determinado finalmente la destitución de estos dos funcionarios, que seguramente estarán alegando o estarán ahí pretendiendo, seguramente, de acuerdo a los abogados, emitir ahí una apelación, si nos podemos de ahí de una u otra manera corregir o de repente enmendar. Sin embargo, está claro de parte de la municipalidad que es destitución de estos dos funcionarios.
1: Bien, cuando usted nos dice que son nombrados, ya nos estamos imaginando, pues han estado buen tiempo en la municipalidad. Yo me imagino que este pecado del robo no habrá sido por reciente, ¿no? Estos señores, como han sido nombrados, ya me imagino han tenido la artimaña seguramente de estar en este delito de robo de combustible. No creo que sea la primera vez. ¿Qué dicen las investigaciones, señor Astudillo?
3: Sí, sí, la verdad que no es fácil, ¿no?, perder un trabajo por estar inmerso a un supuesto indicio donde la población mismo lo decía, ¿no?, y lo sigue diciendo. Estamos detrás de los pasos también de algunos funcionarios que también tienen esta mala maña, esta mala práctica, y que seguramente de encontrarse vamos a actuar de la misma manera, ¿no? No es fácil perder un trabajo de años, nombrados, teniendo un trabajo seguro, y por ahí, por estar inmersos a este acto que no es correcto. Y nosotros estamos poniendo pues ahí lo que corresponde, porque lo que hemos dicho, nadie le está destituyendo, nadie está tomando acción, no hay nada contra ellos, sin embargo ellos mismos son los que están actuando de esa mala fe, perjudicando a la institución, perjudicando a la población, y creo yo, si ellos están en ese camino, vamos a seguir tomando esas acciones, ¿no? Y eso quiero que entiendan, ¿no? Acá no hay nada personal, acá no hay nada que nosotros estamos buscando los cinco pies al gato, para nada. Si es algo que ellos están incumpliendo la función como corresponde, hay un procedimiento administrativo disciplinario que se tiene que aplicar. Y eso no es de ahora, Pedro. Eso viene de muchos años. Ya debería tomarse esa decisión de destituir de repente a otros funcionarios que también se han encontrado, se han visto, la población mismo lo pide. Sin embargo, pues a veces por la amistad, a veces por el tema de que no es mi vecino, no queremos hacerlo. Sin embargo, hay que aclarar de que la amistad es una cosa, el trabajo es otro, y si por ahí ellos deben entender que por sus propios errores han caído en esto, deben asumirlo también, estimado Pedro.
1: Qué bueno, señor gerente, qué buena la decisión, los aplausos de la población, porque esto de que estaban robando combustible a la municipalidad, y este combustible, pues hay que decir las cosas claras, es del pueblo, no es del alcalde, no es del gerente, no es de nadie, nadie es dueño de la municipalidad. Este combustible que estaban sustrayendo es del pueblo, señores. Ha habido un economista, ¿no?, que ya no está trabajando en la municipalidad, que le gustaba cobrar los tributos de pagos, de deudas en el baño. Una señora que esclareció de que debía 8,000 soles y sus secretarias, y en convenio con este funcionario público, pues cobraban en el servicio higiénico el dinero y no les daban un voucher, no les daban una garantía del proceso de pago. La señora debía 8,000 y creo que pagaron así en el baño 5,000 y 3,000 soles se la tiraban, ¿no? 3,000 soles se lo guardaban al bolsillo entre secretaria y bueno, pues el que cobraba era también para el jefe el billete. ¿Cómo está este caso, señor Astudillo?
3: Sí, igualmente, en ese caso de los dos funcionarios, uno de ellos era el gerente de administración tributaria, que ha sido por cargo de confianza, y el alcalde le ha quitado la confianza y ha sido destituido de la municipalidad. Y el caso de la funcionaria, ¿no?, así también es una funcionario nombrada, también ha sido destituido, estimado Pedro. Hace poco, hace una semana nomás, también se ha emitido la resolución del procedimiento administrativo disciplinario, y con todas las pruebas necesarias, con todas las declaraciones de los propios usuarios, de los propios perjudicados que venían a pagar sus tributos y definitivamente no ingresaba todo a caja, ¿no?, ha sido, pues, con todas las pruebas contundentes, también ha sido destituido esta funcionaria. Como le digo, tienen ellos todo el derecho a la defensa, tienen todo ahí el procedimiento administrativo que se ha seguido, cada uno con sus abogados, y finalmente, pues, estimado Pedro, y para la población, para aclarar, que sea también destituido a esta funcionaria de la municipalidad. Ya no está más en la municipalidad, al igual que los otros dos trabajadores.
1: ¿Qué es el destino de Felipe Quintana, que está denunciado en la provincia de Satipo y que realmente, pues, le han dado chamba acá en la municipalidad de Mazamari? ¿Cómo está el caso de Felipe Quintana? ¿Sigue o no sigue trabajando?
3: Mire, la verdad que el señor Felipe ha participado en un proceso administrativo CAS, ¿no?, como cualquier otro profesional, otro personal. Los resultados se han dado el día de ayer, y si él de repente tiene una denuncia por ahí, algo que le

0: corresponde, estimado Pedro.
1: Bien, hay que analizarlo bien eso, señor Astudillo, porque hay unas denuncias muy serias que están corriendo pues en la provincia de Satipo por robo de dinero. Bien, Astudillo, ¿algo más para finalizar el contacto?
0: Agradecerte, estimado Pedro, ya le voy a visitar personalmente para ver también estos dos meses algunas acciones que se ha tomado y a la población de Masamari decirle que sigan apoyando, apostando por el deporte. Este domingo juega el Echa Muni aquí en Masamari. Este domingo también el Alipio Ponce va a Cobamba, va a jugar con su similar de Concepción en Acobamba, el tercer partido definitivo. Estamos todavía en carrera a pesar de haber empatado, tenemos opciones y hay que seguir apoyando al deporte, estimado Pedro. Un abrazo. Y hoy día celebramos Día del Inspector de Tránsito, estimado Pedro, ¿no? A todos los inspectores de tránsito a nivel de toda la provincia, sé que hay debilidades, falto de personal, a pesar de todo, pero ahí está el señor Reategui, está el señor Moreno, ¿no? Está también ahí los señores Bravos, dos Bravos, y la verdad que cuatro inspectores que tenemos en Masamari, sé que son pocos, pero hoy es su día y hay que darles un abrazo, un saludo por el esfuerzo que ellos hacen día a día. Un abrazo, Pedro.
2: Antes que me corte, señor gerente,
1: José, hay una pregunta.
2: Sí, una pregunta. La población está un poco, ¿no?, preguntándose cuándo empieza el mercado. Usted como gerente, ¿qué sabe? ¿Qué tiene? ¿Qué de información tiene?
1: ¿Cuándo comienza la construcción de nuestro anhelado mercado, señor Astudillo?
0: Mire, el expediente ha sido observado por parte de la municipalidad a la empresa constructora, aclarando a la población que seguramente está escuchando de que este proceso de la construcción se lanza solamente con la ficha técnica. La empresa es la que elabora el expediente y la que ejecuta. En este caso, estamos en un proceso de aprobación del expediente técnico que la empresa mismo lo está elaborando. De 17 ha subido a cerca de 20 millones de soles y la municipalidad es la que finalmente va a aprobar el expediente técnico. Y se le ha hecho observaciones que en este mes de julio debe estar, tiene el plazo máximo para poder corregir a un 100% el expediente. Una vez que se culmine el expediente, la empresa está iniciando la ejecución definitiva ya en el terreno designado donde se tiene para el mercado, estimado Pedro.
2: ¿Aproximadamente de cuánto tiempo se está pensando? Porque ya hay que pensar que se viene el invierno y en el invierno no se va a avanzar nada, señor gerente.
0: Sí, eso está claro. Seguramente la empresa también va a tomar sus medidas correspondientes y va a tener que trabajar hasta donde corresponde y luego va a haber, obviamente va a haber seguramente una suspensión por temas ajenos a su responsabilidad, pero la idea es iniciar, señora Maruja.
2: Bueno, hay que iniciar, pero hay que iniciar ya, señor gerente. A propósito de esas pistas y veredas, ya tiene el presupuesto, ya les han enviado el presupuesto para las pistas y veredas que todavía están inconclusas, señor gerente.
1: Pistas y veredas, señor gerente. Sí.
0: Ahora, en el mes de julio se ha quedado a través de un decreto de que el Ministerio de Vivienda debe emitir el presupuesto. De no hacerlo, también se está exigiendo que emita un documento formal donde menciona de que no va a ser procedente o no hay disponibilidad presupuestal como para culminar esta obra que para nosotros es prioridad. Y de hacerlo, la misma municipalidad tiene un colchón, tiene un presupuesto guardado para poder asumir con el presupuesto que falta para terminar a un 100%. Nosotros ya hemos previsto y estamos solo a la espera de la emisión de este documento de parte del Ministerio de Vivienda para retomarlo y terminarlo a un 100%.
2: Espero que sea también, señor gerente, cuanto antes. ¿Y cuándo piensan bajar los comerciantes al mercado de contingencia? ¿Se piensa hacer bajar a los comerciantes al mercado de contingencia o no?
0: Sí, definitivamente ya se les ha citado a muchos de los comerciantes, ¿no? Y ya tenemos una lista. Se está ahorita finiquitando con la piedra chancada el tema de instalación eléctrica, algunas cosas que han sido observados también por Defensa Civil, y seguramente en este mes, señora Maruja, deben darse ya la lista general para que los comerciantes bajen a este terreno definitivo. Hubo observaciones por el tema del servicio higiénico, hubo observaciones ahí por las entradas de los caños, pero ya se ha

0: está saneando a un 100%, y en este mes de julio se debe estar aperturando este mercado de contingencia.
1: Espero que sea así, señor gerente. Acerca de la universidad, se ha dejado limpio. Espero que también se esté llevando nuestras aulas prefabricadas, que en algún momento se dijo, hay que avanzar, pero estamos todavía en tiempo de verano. El verano no nos va a quedar mucho tiempo, nos queda el julio y agosto nada más, porque septiembre empezamos ya con invierno. Señor gerente, ¿qué se está pensando acerca de la universidad?
0: Mire, por suerte hemos tenido justo una reunión donde estuvo la misma SUNEDU, ¿no? Viendo las aulas de aquí de la Universidad Juan Santos Atahualpa. Hubo algunas, no observaciones, sino unas indicaciones y sugerencias de poder ampliar al costado de la universidad. Hay una calle, una avenida, donde la verdad que es una avenida muerta, es una calle que apega al estadio, y toda esa área, más o menos de unos 20 por 100 metros, se ha dispuesto ya en sesión de consejo también ser parte de esta institución educativa, y ahí vamos a construir algunas aulas prefabricadas que está faltando, que ha sido sugerida por la SUNEDU, y finalmente la ampliación del convenio al 2030 con Nuestra Señora de la Mercedes. Ya se está llegando a un buen acuerdo, y con la misma universidad también, para que la universidad siga permaneciendo hasta el 2030. Por ahí nosotros está claro, señora Maruja, el trabajo que estamos haciendo, y a la población de Masamari decirle que la universidad se queda en Masamari, va a seguir mientras esta gestión permanezca. Estamos ampliando el convenio hasta el 2030.
2: Qué bueno, qué bueno. Hasta el 2030 se van a quedar en Nuestra Señora de las Mercedes.
0: Sí, correcto, estimado Pedro.
1: Bueno, bien, señor gerente, saludar esa decisión. Espero que nos visite muy pronto también en los estudios de la radio y saber y conocer. A ver, vino y llamada telefónica, adelante, buenos días, ¿alguna pregunta al gerente?
3: ¿Aló?
1: Sí, le estamos escuchando. No,
3: buenos días, señora. Sí. Buenos días, señora Maruja. Si el gerente ya se va mañana pasado, ¿cómo piensa hacer las obras que está diciendo? Está hablando en vano, ya que no engaña al pueblo.
1: Gracias. Bien, muchísimas gracias, señor gerente. Es por eso que le preguntamos todas estas obras que está, nos queda simplemente algunos meses, y espero que termine, bien, para que la población se sienta contenta, por lo menos que avance el mercado, por lo menos que pongan las zapatas, porque el invierno va a ser imposible avanzar, poner las zapatas, que ya tengan las zapatas bien puestas, por lo menos no el cimiento, porque en invierno también se puede avanzar, ya con lluvia, pero ahora sacarle el barro, a escarbar, todas estas cosas es poco imposible, señor gerente. Por eso estamos mencionándole acerca del mercado, acerca de las obras, que ya le queda poco tiempo.
2: Hay que exigir, señora gerente, hay que exigir.
0: Sí, mira, para nosotros también es una preocupación, como gestión, el alcalde preocupado también. Hay un cronograma explícito que hay que respetar. A fines de julio se está cumpliendo el plazo máximo de la levantamiento de observaciones de este expediente técnico, y para el mes de agosto ya se ha previsto la ejecución de definitiva. Entonces vamos a tener que correr, no hay ampliación de plazo, eso se ha quedado con la empresa, y a fines de este mes debe estar entregando el expediente a un 100%.
1: Señora Aurora, ¿alguna pregunta para el gerente?
4: Sí, señora Marujita, buenos días, señor Maruja, señor Pedro, al señor gerente, a la distancia del fono. Quisiera hacerle una pregunta al señor gerente. Si algo está proveendo sobre lo que es acá la bajada de Andrés, de la pista de Jorge Sánchez, no se puede caminar, señor Marujita, con lo que están las veredas que han hecho nuevo. Hay mucha piedra y hay personas que se paran cayendo, y las motos cuando pasan hacen saltar la piedra cuando uno camina, señor Maruquita. Ese deben haberlo ya limpiado, ya que está de alguna parte, ya está hecho la pista toda hasta su casa. Se debe hacerlo, señor Maruquita, y ponerle un buen ornamento. Y también el señor gerente, yo sé que tiene la voz del pueblo, el alumbrado público. No tenemos desde la avenida Perú hasta la avenida Primero de Mayo, no tenemos alumbrado público, y muchas cosas suceden en ahí, señor Marujita, y hay pandilleros que paran montonados en cada esquina. Esa era mi pregunta, gracias.
1: Bien, muchísimas gracias. Señor gerente, ¿por qué no se da limpieza, por lo menos esas obras y pistas y veredas que se está realizando se ha llevado montículo de tierra, han sacado, pues, ¿no? Ahí, y están algunas piedritas, y que por esa piedrita podría de repente pasar un accidente fatal. ¿Se puede limpiar, señor gerente, o es imposible de limpiar?
0: Yo pienso que sí. Voy a tomar nota. Ahora en la mañana voy a darme una vuelta ahí con el subgerente de servicios públicos para ver hasta dónde podamos accionar. Voy a, ahora en la mañana, estimado Pedro, señora Maruja, voy a darme una vuelta con el subgerente, el ingeniero Melo, para ver la posibilidad de hacer esa limpieza.
2: Bien, esperemos que se escuche la voz del pueblo, señor gerente José Astudillo. Y así, con esa misma fuerza férrea, aunque ya les queda poco tiempo, hay 6 meses de gestión, esperemos que se cumpla con todo lo que se está planificando dentro de su cuadro de trabajo, para que la población por lo menos tenga un poco más de calma. Usted está viendo que la población también está preocupada, no solamente el funcionario público ni la prensa, sino que también parte de la sociedad civil. Señor gerente.
0: Sí, gracias, estimado Pedro, gracias a la población por el espacio. Estamos también siguiendo un proceso, digamos, un trabajo articulado con él. Está al frente de la radio todo este espacio que también corresponde a la municipalidad, a este centro cívico. La verdad, un llamado también a la población, a los usuarios que están ahí posesionados, cumplir con lo que se ha establecido, con esta conciliación que tienen cada uno de ellos, porque es un procedimiento correcto que se está siguiendo, y seguramente en algún momento también de haber algún lanzamiento hay que responder, o hay que ser conscientes de que estamos también muchos años, y la verdad que estamos cumpliendo nosotros como municipalidad con todos los procedimientos legales que corresponden. Gracias.
2: Correcto, cerramos el contacto. Gracias, señor gerente José Astudillo.
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0: Ahí está la voz de nuestro gerente municipal que hoy en día ocupa este cargo muy importante, José Astudillo, señoras y señores. Bien, vamos a la pausa ahora. Tenemos nuestra publicidad que cumplir. Voy a empezar con Alto Bello Florida, centro poblado de Alto Bello Florida, está de aniversario. Hay que saludar a todas sus autoridades, señores, con el respeto que se merece este centro poblado de Alto Bello Florida, que están convocando para este 5 de julio una actividad muy bonita por su aniversario. Van a comenzar a las 6 de la mañana con la gran montonada para el pueblo. Danos inicio de nuestro aniversario con alegría, con unión y con fuerza y con la bendición de Dios. A las 7 de la mañana, izamiento de las banderas a cargo de las autoridades. 9 de la mañana, inicio del campeonato mini fútbol. Acá hay plata, señores. 9 de la mañana, todos los ganadores. 10 de la mañana, concentración de los comuneros. Toda la comunidad del centro poblado de Alto Bello, Florida, se van a concentrar. Concentración de los comuneros, fortaleciendo la unidad de nuestra comunidad. 11 de la mañana, inicio del gran...
1: De la gran truchada.
0: Truchada, qué rico. Y el inicio de la gran truchada, va a haber parrilla, trucha. Trucha llegada desde las alturas de la sierra. ¿Qué más dice ahí?
1: Bueno, así que de la costumbre y la mejor de nuestras tierras, distinguidos oyentes, esta gran truchada. A las 12 del mediodía tenemos recepción de autoridades ediles. Estaré llegando de repente para irle a la alcaldía. Reconocimiento y agradecimiento a quienes nos acompañan. Mencionan a las 12 del mediodía.
0: A las 6 de la tarde, recepción del grupo musical Cameniza Cumbia y Sabor con sus sexy bailarinas.
1: 6 y 30 de la tarde, Jalada de Montes por los padrinos. ¿Quiénes son los padrinos de la Jalada de Montes? Tenemos acá 6 montes.
0: 6 montes, señores, para el centro poblado de Alto Bello, Florida.
2: Está
0: ay, ay, ay, vamos a ver. Padrinos de la Jalada de Monte, ¿con quién comenzamos? ¿Qué padrino?
1: Jorge Ramírez Aliaga y Ruth Karina Muñoz Pérez.
0: Alberto Suárez y Janet Gómez Pérez.
1: Tercer monte, Emerson Martel Reyes y Nora Rivas Ramos.
0: Cuarto monte, ¿qué dice acá?
1: Yerlan Reyes Ramos y Ada Luz Martel Reyes.
0: Quinto monte, Alexandro Torres Pama.
1: Pumacagua. Y Florinda Luz Zulcaray Crispín.
0: Existen todavía estos apellidos Pumacagua, ¿no? Estos de los incas. El sexto monte.
1: Brian Muñoz Maita y Jocelyn Torres Yangri.
0: Tradición que nos une en esta fiesta. Feliz aniversario, centro poblado de Alto Bello, Florida, para el 5 de julio. Pasado mañana,
1: ¿no,
0: Maya?
1: Oye, ¿no? Qué bonito. Saludamos, ¿eh? Están de fiesta. Y cuando hay fiesta en los pueblitos, muy bonito. La gente es muy alegre.
0: Va a haber muy, truchada, va a haber truchada.
1: Muy dadivosa la gente.
0: Qué rica truchada, señores. Voy en el centro poblado de Bello Horizonte, Bello Florida. Centro poblado Alto Bello Florida por la truchada.
2: Qué bonito, banda.
0: Qué rica truchada. Atendido por las señoritas guapas del centro poblado de Alto Bello Florida.
1: Saludamos a toda la gente linda, a las autoridades, a la población en general que están de aniversario. Y pues no, que sigan creciendo y cada año espero que estén creciendo cada vez más nuestros amigos de esta parte.
0: Así es, la vida es pasajera nada más, nadie vive eternamente. Bueno, así que aniversario del centro poblado de Alto Bello, Florida.
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1: 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Bueno, me escribe una madre de familia, señora Maruja, muy buenos días, quiero expresarle mi incomodidad, ¿no? Lo que viene pasando en la institución educativa Nuestra Señora de Mercedes. ¿Qué viene pasando en Nuestra Mercedes? A ver, escuchemos qué dice la madre de familia. Me han enviado este aviso y el aviso consta de la siguiente manera. Buenas noches, señores padres de familia. El día viernes 3 de julio se va a celebrar el Día del Maestro. Para ello se acordó en la reunión del presidente lo siguiente. Se va a dar una cuota de 30 soles por salón para los regalos de los profesores, y ellos no cuentan con el aula específico de colaboración, será por grado. No voy a mencionar el grado para guardar en reserva. Se va a celebrar en el patio donde serán exhibidos los regalos. También habrá regalos para el profesor. Entonces, la única cuota por alumno es de 5 soles. Entonces, la cuota por salón va a equivaler a 30 soles. La compra de regalo para el profesor del salón y otros gastos imprevistos. A continuación nos han mandado este programa. Hay un programa que van a llevar a cabo los maestros no el día viernes, porque el día viernes están celebrando el Día del Profesor. El Día del Profesor es el día 6 de julio. Y yo no sé por qué están anticipando. Es que no va a haber clase, no entiendo. Pero, distinguidos oyentes, así está, ¿no? Lo que nos menciona acá la madre familia, muy incómoda. Primer grado estará a cargo de la directora Trinidad y la subdirectora Elia. Segundo grado estará a cargo del Tatal. Tercer grado estará a cargo de la maestra de escala de cuarto, quinto y sexto grado también. Para poder comunicarle que se quedó, dar la colaboración por Salón 30 Soles. Señora Maruja, estos están pidiendo a los padres en la escuela. Nuevamente empieza a hablar la señora. Dice, pues no, están pidiendo y toda la vida piden plata, plata y plata. Pero cuando uno vas a reclamar que tu hijo está recibiendo de repente algún bullying, ahí te ignora. Pero para pedir plata, ahora que se viene el día del profesor, el día del maestro, para eso sí están firmes. Bien, muchísimas gracias por escribirnos. Esa es la incomodidad de no los padres de familia que nos están escribiendo a nuestro WhatsApp. Señora linda. Ajá. Bueno,
0: plata,
1: ahora.
0: Plata nomás les gusta, ¿no? Ahí está, pues.
1: Eso de regalo de la PAFA, a los maestros. ¿No? Eso, estimados oyentes, nace, pues, si es que me da la gana. No exijo, de repente, ni tendrá mi hijo para el desayuno, ni tendrá de repente para que pueda ni una propina, pero yo exigir al padre de familia 5 soles, ¿a quién te regala nada? Por favor, no exijan, eso sale de uno. De repente pueden decir, si ustedes quieren regalar al profesor, si quieren sorprender al profesor, tiene que salir, no de repente alguien a mencionar la voluntad, el que desee regalar, hacemos una chanchita, el que puede, y no exigimos a nadie. No exigir a todo el salón que usted vamos a regalar 5 soles a toditos. No exijan dinero. Los padres de familia, las madres de familia están hasta acá, hasta el cuello. No tienen, pues, de dónde, por eso están incómodos. Si que hay voluntad, se le da al profesor. Si es que hay, pues no, de repente hay familias que le sobra el dinero. Se puede hacer la chanchita, se puede juntar. Pero hay familias que no lo tienen. No tienen, señoras, ni siquiera tienen para un buen desayuno ni un buen almuerzo. Y no pueden estar pensando que todos puedan tener lo que usted pueda tener en gran cantidad. No hay que meter a un saco en todos, hay que pensar que de repente algunos no tienen. Y esto no debe ser obligatorio, debe salir la voluntad de repente un sol, 2 soles, los que tienen, ¿no? Y los que puedan. Porque al final y al cabo el profesor gana su sueldo. Si ustedes quieren de repente sorprenderle al salón, al profesor, que eso que nazca de uno. Y al profesor yo pienso que no está exigiendo. Eso me hago la idea que está exigiendo la presidenta del salón o el presidente de cada distrito sientes de APAFA. No entiendo, pero así está la incomodidad que nos están mandando en estos momentos la madre familia. Adelante, buenos días.
2: Aló, buenos días, señora Maruja. A ver si esos docentes en el Día del Niño así les regala a los pequeños. Sin embargo, para ellos sí sus regalos, porque ellos ganan plata y del Estado y ganan fuerte, más de 3,000 soles. No es para que le estén pidiendo a los papás que en estas crisis que están, dinero. Otra cosita quiero decirle, ¿dónde queda ese alto bello Florida para poder visitar en la Truchada?
0: Uh-huh. Que averigüe, pues, el señor. Averigüe usted, señor. Nosotros...
1: Bien, muchísimas gracias,
0: claro,
1: amigo.
0: Que averigüe el señor.
1: Muchísimas gracias, amigo. Creo que tiene toda la razón el amigo de decir que el profesor gana su sueldo. El profesor gana su sueldo. Pienso yo que acá, Dios oyentes, si nace de repente del amor, el cariño de algún salón, puede ser voluntad, ¿no? No sé, o alguna en personal, de repente una solvencia económica, tiene demasiado.
0: No estar exigiendo, ¿no?
1: Está exigiendo 5 soles y creo que no por salón. Pienso que está muy mal, está muy equivocado, estimados oyentes, estar pidiendo ese presupuesto. Así que eso para pasarle la voz, señoras y señores. Yo no entiendo por quién está pidiendo. Si es el presidente de APAFA, el presidente de cada sección. ¿O quién es, señoras y señores, que está pidiendo esta suma de dinero? No entiendo, pero la señora muy incómoda, así que es lo que va pasando, nos hacen en la queja respectiva, nosotros hacemos público y pues no estén pidiendo dinero, basta de pedir dinero. Los padres de familia no están para que puedan estar pidiendo, dando, desembolsando. Hay que pensar de repente que hay muchos, ¿no? Y de repente en otro salón está pasando porque primero, segundo, tercero, cuarto, quinto y sexto va a estar a cargo de tal, va a estar a cargo de tal. Entonces, imagínense, aquel tour, hay padres de familia que tienen 3 hijos. No, pues, no estamos. Yo quiero saludar a los profesores. Yo quiero saludar, pero los profesores ganan su sueldo. Yo quiero saludar a los maestros. Los maestros ganan su sueldo. De repente hay un cariño especial, pero sé que salga de Dios oyente la voluntad y no exigir a los padres de familia. Así que con eso me quedo. Pienso que, pues no, hay que estar pensando muy bien y no hay que pensar como de repente hay otros que tengan pues una solvencia económica muy bien. Allá ellos.
0: Así es, hay que ver la condición económica del pueblo, señores. No hay que pedir plata por pedir, así que hacemos una denuncia pública que no exijan dinero a los padres de familia, maestros, por su día.
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1: Prensa Popular te da la hora. En Radio Swing, esta es la hora. 7:40.
0: 7:40. Bueno, qué tal incomodidad, señores. Realmente los maestros ganan su sueldo. Y sabemos que depende también del profesor, ¿no? De pasar de año, sobre todo a los alumnos. Y se ha visto la corrupción en algunos centros educativos de profesores, donde piden pues a los padres de familia: tu hijo está flojo, dice, tu hijo está mal en todos los cursos, no viene, no asiste a clases. Ya pues, señora madre de familia, ¿cómo es? Tráeme un gallo, tráeme una gallinita, tráeme un carnero. Entonces la corrupción comienza ahí. A veces la mamá, con tal de que pase el hijo de año, ¿no?, que no se jale nuevamente el tercer año, el cuarto año de secundaria, o si está en la promoción ya quinto año, entonces muchas veces por culpa de los alumnos mismos, que son ociosos, vagos, que no van a su institución educativa, se escapan, se tiran la pera, se tiran el toro, la vaca, y lamentablemente pues pagan los platos rotos los padres de familia. Y está bien claro este jingle que dice: la corrupción también comienza con los profesores.
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0: Bueno, hemos recibido una llamada telefónica de Alto Bello, Florida. Hay un caballero que nos ha preguntado, ¿no?, ¿dónde queda? ¿Por dónde está? Quiero visitar, también quiero comer la truchada. Muy bien, aquí ya tenemos la respuesta de sus dirigentes. Primeramente están corrigiendo: a las 6 de la mañana va a haber mondongada. Ya es mondongo que van a hacer la mondongada, pero aquí en el programa nos han enviado gran montonada. No es montonada, es mondongada, señores. Va a haber mondongo para todo el pueblo. Damos inicio a nuestro aniversario con alegría y unión, con el estómago bien lleno, porque va a haber mondongada. Así que Alto Bello, Florida, señor Pedro, señora Maruja, buenos días. Está por Lurinchincha, Maruja. Estamos por Lurinchincha, por la ruta Camabari y Sanibeni.
12: Bueno, va a haber gran patascada, Pedro, a las 6 de la mañana.
0: Patascada.
12: ¿No?
0: No es mondongada.
12: Patascada.
0: Patascada, ya.
12: Bueno, ya patascada para el pueblo. Entonces, distintos oyentes, Nos saludamos a la gente que nos está sintonizando. Y pero también de pasito vamos a llevar la torta de panadería pastelería.
0: Allá. Es un nuevo centro poblado. Están invitados los vecinos del Chincha, están visitando los vecinos, están invitando a Alto Tihuinza, están invitando a Saureni, por la ruta Camavari se va y se llega al centro poblado de Alto Bello, Florida.
12: Bueno, entonces ya tiene la información la persona que nos ha llamado, siempre atentos y tíos oyentes. 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Feliz cumpleaños, pásele bonito con toda la población. Y pues no, especialmente a nuestros amigos del Centro Poblado Alto Bello, Florida, que están de aniversario. No están pasando, que espero que lo pase bonito este 5. ¿Cuándo es el 5? Estamos hablando el sábado, perdón, el día domingo. Este domingo estamos hablando para nuestro aniversario del Centro Poblado Alto Bello, Florida. Bueno, las otras en madre de familia me escriben: señora Maruja, qué bueno que están cobrando 5 soles para un salón, pero para mi salón me están cobrando 21 soles. Le habla una madre de familia de la escuela Nuestra Señora de la Mercedes. Me es indignante que por mi aula están pidiendo 21 soles por padre para el día del maestro. 21 soles. ¡Wow! Distinguidos oyentes, por cada padre de familia. Muchísimas gracias, señora linda, por escribirnos y hacernos, pues, ¿no? Espero que sea una persona seria que nos está escribiendo. Pero también tenemos, señora Monruja, muy buenos días. Pedir dádivas a los padres de familias está penado, lo prohíbe la ley de APAFAS, la ley 29.628 y la ley de profesorado para festejos de cualquier índole. Hay una pena de estar pidiéndole dinero para festejar a los padres, perdón, a los maestros, ya que se viene el día del profesor. Yo quiero saludar a los buenos maestros. De repente la intención de cada pared, de cada presidente está bien, de no presidente de aula, pero no obligar a todos los padres de familia a que pueda estar dándole, no, 5 soles, aquí como la señora me dice, a mí me están pidiendo 21 soles, no obligar. De repente hay una buena intención del presidente, pero no obligar que salga de repente de aquellos padres de familia que tengan, sí, la voluntad de sorprender a su profesor, más no obligar a los alumnos. Pienso yo que debería hacer las cosas. Y nos alcanza también, señora Maruja, está penado, lo prohíbe la ley de APAFAS, la ley 29.628 y la ley del profesorado para festejos de cualquier índole. Mucho cuidado, así que no de estar pidiendo. Señora linda, usted no puede ser obligada. Y si usted no le da, pues no, el monto que está pidiendo, no entregue. Si tiene su voluntad, entregue de repente, pues algo, ¿no? Mínimo, esa es mi voluntad. Y no le pueden estar obligando, ¿no? A usted, que le puede estar llevando, pues, 21 soles, 5 soles, 10 soles, 15 soles. No, no le pueden obligar, señora. Usted no dé, simplemente no dé. Y realmente ahí queda la cosa. El que quiere que dé pues sus 21 soles. Yo me acerco y digo, pues no tengo acá 2 soles, 1 sol. Si es que usted tiene. Y si es que no tiene, no tengo, ¿de dónde voy a dar? Tiene que ser así. Y no obligar realmente a los padres de familia. Porque ya me han alcanzado acá, distinguidos oyentes, ¿no? Hasta la programación, ¿ah? Hasta la programación me han alcanzado de qué es lo que se estaría llevando a cabo en por su no por la actividad que van a tener. Así que mucho cuidado. Primer grado estará a cargo de la directora Trinidad y subdirectora Elia. Segundo grado estará a cargo del subdirector Sofía, subdirectora Sofía y la maestra Stephanie. Tercer grado estará a cargo de la maestra Escarlante de Computación y la maestra Santa. Cuarto grado estará a cargo del maestro Acuña y Ever de Computación. Quinto grado estará a cargo del señor Raúl y la maestra Jenny de Educación Física. Sexto grado estará a cargo de la secretaria Caterine y el señor Freddy. Hay una programación que van a tener ellos, sí, por el Día del Maestro, el viernes 3 de julio. Yo no sé por qué se han adelantado, si el día 6 de julio es el Día del Profesor. Va a haber una recepción y presentación del equipo directivo, recepción y presentación de maestros por grado, palabras de bienvenida a cargo de la vicepresidenta, de APAFA, palabras alusivas al Día del Maestro a cargo del presidente de APAFA, presentación y cultura y artística, primer grado, gincana, entrega de presentación y cultura, segundo grado, gincana, entrega de presentación de cultura, tercer grado, gincana, entrega de presentación, cuarto grado, gincana, igualmente, quinto grado, gincana, sexto grado, gincana. Va a haber presentación de sorpresa, palabras de agradecimiento a cargo de la directora de la institución, palabras de despedida, almuerzo para los maestros por su día. Hay que festejar a los maestros. Bueno, distinguidos oyentes, yo no digo que no festejen, pero los que realmente quieran aportar y no obliguen a todos los alumnos. No obliguen, por favor, no estén obligando. Y señores padres de familia, no sean pues tan caídos del palto, como se dice. Usted no puede estar dando lo que le pide el presidente APAFA porque no es una obligación. Eso es tu voluntad. Hay una ley que usted puede inmediatamente ir a esta ley, denunciar, hay la denuncia correspondiente, la ley número 29.628, ley de profesorado para los festejos de cualquier índole, no se puede estar dando, está penado, lo prohíbe la ley de APAFAS, entonces básate a eso, apunta a esta ley, señor padre de familia, apunta, dile al presidente de APAFA, o no a la vicepresidenta, o a tu presidenta del salón, tú no me puedes estar dando, no me puedes estar, perdón, no me puedes estar pidiendo para ayudártelas y que pueda festejar porque el profesor tiene su sueldo. Así que la ley, apunte a esta ley de ley de APAFAS, escuche bien, por eso hay que tener por lo menos la ley que son de APAFAS, ¿no? Para que sepa el padre de familia, 29.628, la ley del profesorado para festejos de cualquier índole está penado, lo prohíbe la ley de APAFAS.
0: Uh-huh. Ahí está la ley de APAFA. Oiga, estamos en la temporada de Taitashanti, también viene Taitashanti, oiga, no se salva Taitashanti, ¿eh? Aquí está el Santiago. Así es, la radio del pueblo te recuerda que estamos en el mes de Santiago. Siete y 52 minutos. Y a propósito, también estamos en el mes de la patria, señoras y señores, mes del Perú.
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0: Así es, como buenos patriotas, les recordamos que estamos en el mes de la roja y blanca. Ahora van a tener que izar su bandera roja y blanca, eso ya es por ley, viene del gobierno regional, perdón, del gobierno central, donde prácticamente todos los peruanos izan la bandera, ¿no? 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Hay gente que tiene la bandera rosada, ya no es rojo, oiga, ¿no? Tantos años tienen la bandera, ya creo que es herencia de mamá, de papá, y hay que cambiar pues esa bandera, señores, como buenos peruanos. 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
12: 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Vamos con más información, señoras y señores.
0: 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Así que estamos pasando la voz también a Reina, señoras y señores. 7 de la mañana con, en este caso, 58 minutos. Vamos con Maruja Lara.
12: Bueno, estimados oyentes, tenemos la visita de nuestro amigo. Pues no, ahora estamos con nuestro amigo Asencio Payano.
0: Gerson
12: Payano. Y déjame decir que ha sido una sorpresa para nosotros verlo ya en la lista, pero vamos a conversar con él, que nos dice si es que realmente sí, no va, ya está inscrito, está en carrera política, no está en carrera política. Pero realmente, ¿a qué se acerca nuestro amigo Asencio Payano?
0: Así es, nosotros le hemos conocido a Asencio Payano cuando ya era alcalde, ¿no? Él ya ha sido en una primera gestión, casi cuando recién Masamari estaba desarrollándose, ¿no? Gerson Payano ya ha sido pues alcalde, ¿no? Ha tenido ya experiencia en el ámbito político. Adelante usted, Maruja, con el señor Asencio.
12: Sí, señor Gerson Luis Asencio Payano, muy buenos días. Un saludo para toda la población.
14: Buenos días, a la señora Maruja, al amigo Pedro, y buenos días pues a todos sus oyentes, ¿no? Para saludarle a todos ellos y desearle un buen día, ¿no? O sea, un día muy próspero, ¿no? A todo Masamari.
12: Déjame decir, señor Asensio, no Luis Asensio, pues para nosotros es una sorpresa verlos acá. ¿A qué se debe la visita, amigo Luis Asensio?
14: Bueno, Maruja, usted sabe que ya pasó el proceso de elecciones presidenciales.
12: Ya.
14: Y bueno, el día de mañana le van a entregar pues la credencial a nuestra lideresa
12: mañana,
14: Keiko Fujimori, sí, de 10 a 11 de la mañana.
12: Ya.
14: El jurado de Nacional Elecciones. Y bueno, pues hay que agradecer, ¿no? Agradecer a todos que han confiado
12: ya
14: en Masamari, más que nada, ¿no? A todos los amigos que, no siendo tanto del partido o dentro del partido, han apostado por una propuesta nacional que es Fuerza Popular y nuestra lideresa Keiko Fujimori. Uh-huh. Y por primera vez, ¿no?, tenemos una presidenta mujer, presidenta constitucionalmente elegida en voto popular. Uh-huh. Ese es el tema, Marujita.
12: Bueno, creo que ha sido duro esta, pues no, este resultado ha sido muy largo, casi 22 días de espera, pues no, de ser proclamada ya ante el jurado, de saber quién es nuestra nueva presidenta. Pero ¿cómo se siente usted al saber, pues no, que su lideresa Keiko habría ocupado el sillón presidencial?
14: Bueno, emocionado, así como me ve Marujita, pero a la vez contento, ¿no? Porque en adelante, después de tantas luchas, ¿no? Cuatro o tres elecciones pasadas, y esta es la cuarta que fue la, uh-huh, la vencida, ha obtenido. Para mí personalmente es una gran satisfacción de ver a una mujer, ¿no?, como presidenta, y que conduzca los destinos del país hacia el progreso, hacia el desarrollo, a ese acercamiento al ciudadano, uh-huh, que tanto se escuchaba, ¿no? Uh-huh. O sea, el Estado está lejos del ciudadano, lejos de sus propias necesidades básicas, pues ahora toca la tarea para poder resolver en estos cinco años de periodo de gestión, más que nada.
12: Entonces, el contento está ahí, el contento se está viviendo, pero pues no, ahora Keiko Fujimori tiene que lidiar, porque la situación está fácil. El Perú está dividido. Hay un 50% casi con otro 50%. Yo no sé qué tiene que hacer, Keiko Fujimori hacer de repente, de que pues no ha intentado tantos años,
0: y tiene esta que llamar a la unidad,
12: a toda la población.
14: Sí, lo está haciendo. Sí, ya públicamente dijo que
12: las puertas están abiertas para el diálogo, ¿no?
14: Para el diálogo, y el día de ayer creo que hizo ya con el Partido Aprista. No han ido a ofrecerse, ¿no? Han ido escuchar cuál era la apertura. Y ese es una demócrata, ¿no? Después de todo, el interés ya es el ciudadano, ¿no? El Perú ya es el interés, ya no el partido, ¿no? Entonces,
12: ya sacarse de repente esa camiseta de acá y ponerse la camiseta de Perú.
14: Claro, o sea, ya eres presidente, ¿no? Ya ahora vas a gobernar para todo el Perú. Uh-huh. O sea, ese es el objetivo, ¿no? Entonces, en ese sentido, mi persona y todos, ¿no?, debemos desearle lo mejor, y que los resultados no es fácil, ¿no? O sea, lograr, como hacía propuesto, hacer 2.000 colegios a nivel nacional en un periodo de 5 años, es un reto enorme, casi
12: un colegio
14: por 2 días.
12: ¿Usted cree que va a cumplir todo lo que ha prometido Keiko?
14: Yo creo que sí. ¿Por qué? Porque está formando ese equipo técnico, y por ahí está Luis Castilla, ¿no? Que es uno de los mejores ministro de Economía, que ha trabajado y tiene mucha experiencia en el periodo de Alan García, creo, que ha crecido a un 7-8%, ¿no?
12: De repente podemos, el Perú al final, de repente de su periodo, puede sentirse contentísimo pensando, de repente la gente está pensando negativamente, cuando da una buena respuesta a todos los peruanos, va a quedar en alto, Keiko. Y esa gente, bueno, la mitad que está pues en esta dudosa, que está incómoda, de repente se suma cuando hay un buen resultado de Keiko.
14: Yo creo que sí, yo le tengo confianza a nuestra lideresa.
0: Ponle el micro, a ver, Maruja.
14: Porque...
0: ahí está, direccional. Ajá, ahora okay, sí.
14: Gracias.
0: Ahí estamos.
14: Yo le tengo mucha confianza porque ella ha forjado un partido que es Fuerza Popular, tiene 16 años de vida institucional y hoy día es el partido más organizado, es el partido más grande en nuestro país. Por lo tanto, detrás de ella... hay mucha gente que lo deseamos lo mejor, que lo queremos que el país dé un salto, ¿no? Un salto así como se pueda, sí se puede hacer, porque...
12: Espero que no nos defraude a la gente que realmente ha dado su voto.
14: Exacto.
12: Espero que no defraude a la gente que ha confiado en ella, porque hay mucha gente que se ha confiado y dijo, no, vamos a probar de repente primero, no, segunda, no, tercera. Entonces, de repente las intenciones de Keiko son buenas y estamos confundidos, estamos de repente un poco mal, diciendo que no. Y pues ahora espero simplemente, ya que está, ya logró el objetivo, que no defraude a su gente que realmente ha confiado en ella. Ahora, por otra parte, el día de hoy, mañana, pensión, mañana va a recibir su credencial. ¿Qué, como Luis Asencio, qué está pensando hacer?
14: El día de mañana ha habido un acuerdo interno,
12: ¿ya?,
14: entre el grupo de fujimoristas en Masamari, uh-huh, hacer un pasacalle, un recorrido dentro de la ciudad, ¿ya?, de Masamari. Entonces invitamos, ¿no?, a todos los fujimoristas, a todos los amigos que han confiado en Keiko Fujimori en Masamari, para convocarlos y hacer estallar esa alegría, ¿no?
12: Ya.
14: De que por primera vez en nuestra vida republicana tenemos a una mujer presidenta constitucionalmente elegida en este uh-huh, 2026.
12: Entonces
14: la concentración va a ser en las brisas, ya, y a partir de ahí vamos a salir a partir de las 9 de la mañana, entre 9 a 10 y 10 a 11 que va a ser la entrega del credencial. Entonces vamos a vivirlo, esa emoción, ¿no? De todos los fujimoristas.
0: Claro, claro, eso es, la emoción y sobre todo la fuerza que tiene que tener el partido, ¿no? Me imagino que detrás de Luis Asencio hay mucha gente importante también, claro, aquí en Masamari, ¿no? Que ha apostado.
12: Bueno, entonces mañana a partir de las 10, 11, 9 de la mañana la concentración, pero a las 10, 11 estarían dando el recorrido. Así,
14: sí.
12: Arengas, con mucha, ajá, alegría, que ya está recibiendo su credencial la señora Keiko Fujimori. Qué bueno, ¿no? Qué bonito.
0: De oye, hablando de Keiko Fujimori, ahí está en pantalla gigante las propuestas de Keiko Fujimori. Fuerza Popular se concentran en el plan denominado Perú con Orden. Y dijo Perú con Orden.
12: Ella está pensando poner en orden, porque está pensando, diciendo, no, yo voy a poner orden a la criminalidad, voy a
0: seguridad
12: ciudadana. Eso está muy, muy fuerte, porque la capital de la República es terrible, amigo Asencio.
0: Ella dice mano dura contra la extorsión. Aquí está, mano dura contra la extorsión. Así que todos los extorsionadores ya están con las horas contadas. Participación también de las Fuerzas Armadas, expulsión de inmigrantes, van a volar a sus países los inmigrantes, a reforma de justicia, ¿no?, en la economía, el empleo, impulso a la inversión privada, apoyo a las MIPES, apoyo proyectos de infraestructura, también habló bastante, reformas sociales y el bienestar, salud pública, bienestar animal, también, y todo ello dentro de sus propuestas que tiene la lideresa Keiko Fujimori, ¿no?
12: Sí,
14: sí, bueno. Yo le tengo claro. ¿Por qué? Porque detrás de nuestra lideresa hay muchos líderes, ¿no? Que han tenido buenos resultados, ¿no?
12: Así
14: en el caso de Seguridad Ciudadana,
12: yeah,
14: está el general Miyashiro,
12: yeah,
14: que va a liderar, y el general Astudillo también de Chavín de Huántar, ¿no?
0: Uh-huh.
14: Creo que estos dos que ya son autoridades, que están, uh-huh, en el Congreso como senadores, van a liderar. Tenemos esa confianza y es fácil, ¿no? Como decía nuestra lideresa, va a visitar a San Juan de Urigán.

0: y generar empleo, ¿no? Para que la gente no diga no hay empleo, por eso es que no. Y generar empleo, y también lo tenemos clara, dijo, ¿no? A todos los, las MIPES van a comprar pues directamente, ¿no? Entonces, un poco el Estado estaba alejado, ausente, entonces eso también tiene muchas consecuencias, ¿no? Cuando el Estado está presente, ajá, pienso que yo tengo una idea, y por ahí han comentado, de que va a ir el ejército a acompañar a los transportistas. Uh-huh. Entonces, en un mes, en dos meses ya tenemos resultados. Yo creo que el Estado sí tiene mucha fuerza, tiene mucho poder, hay que utilizar ese poder para el bien, para salir e enfrentar ese flagelo que realmente nos tiene muy... En Lima, más que nada, ¿no? Como usted dice, Marujita, en Lima eso es terrible, ¿no? Entonces,
1: la extorsión está a cada paso.
2: Ya no, la que vende maca, el que vende huevo, todos pagan
1: creo
2: ya
1: cupo. Creo que todos los comerciantes están con
0: no,
1: esa...
0: Pues, cualquiera se anima, pues, si no hay el Estado está ausente, cualquiera se acerca y te amenaza y por querer trabajar la gente va a querer colaborar. Uh-huh. Pero eso no está ahora, no está mucho más antes, ¿no? Porque yo cuando iba a Yerbateros, tomar un auto para venirme a atarme y luego a Masamari, y tenían que decir, tienes que pagar por la salida. Entonces, uh-huh, ese tema tiene que...
2: Mano dura contra la extorsión, señores, plantea cadena perpetua. Así que se van a pudrir en la cárcel, dice Keiko, para los implicados en este delito de la extorsión. Uh-huh. También a los alcaldes los extorsionan, ¿eh?
1: No, todos están. Todos están regionales.
0: Ese es un tema.
2: Masamari también no se salva, Maruja. ¿Sabías que aquí hay extorsión en Masamari? También hay extorsión aquí en Masamari. Hay empresarios que conocemos muy palmariamente que a veces nos comentan, dice, pero, pucha, la extorsión, hermano. Si no pago mi cupo, olvídate.
0: Pero por eso, pues, entonces uno tiene que ir limpio, ¿no? Esa es la idea, no. Comprometer al empresario, el empresario que te financie, eso no está bien.
2: No está bien.
0: Eso está incorrecto. O sea, uno debe ir tal conforme es y el ciudadano te conoce.
2: Si no sale tu madera adentro, tienes que pagar.
0: Hay una serie de cosas que se debe cambiar.
2: Debe cambiar.
0: Así es.
2: ¿Cómo está Luis Asencio Payano, candidato, no?
0: Sí, candidato.
2: Candidato para ser alcalde por el distrito de Masamari. ¿Cómo están las expectativas, Maruja?
1: Sí, efectivamente vamos a conversar ahora sobre el tema político de su persona. Señor Luis Asencio, ¿usted ya es candidato? ¿Ya está inscrito?
0: Sí, yo quiero informar en este sentido. Nos hemos inscrito el día viernes de la semana pasada.
1: Ya.
0: Y se supone, o lo normal es que el día lunes, martes, miércoles, 3 días pasan las observaciones.
1: Ya.
0: Entonces, el jueves y el viernes hemos esperado, no había ninguna observación. Y ahora estamos en la espera de la resolución de declarar admisible la lista.
1: Vamos.
0: En eso estamos, en espera, con paciencia. Porque están saliendo de otros partidos, ¿no?
1: Sí, poco a poco, están saliendo, se están actualizando.
0: Se están actualizando,
1: no está.
2: ¿Cómo están tus ánimos, Luis Asencio? ¿Sigues teniendo la misma fuerza, la capacidad? ¿Has superado? ¿La experiencia ya te ha enseñado algo? No sé, ¿cómo están las expectativas?
0: Mira, yo converso a diario con el vecino.
2: Ya.
0: Y el vecino te anima, ¿no? Te da esa cuota de valor. Uh-huh. Dice, Chino, postula, me dice, es necesario y te vamos a apoyar. Entonces yo confío en la palabra del vecino y es por eso que me he animado a presentarme en esta oportunidad, teniendo esa esperanza que Keiko gane, ¿no? Pero en esta coyuntura, como nuestra presidenta lideresa ya ganó, entonces pienso que la expectativa crece también.
2: Tienes el mango por la sartén, como quien dice, tienes el apoyo de Keiko. Exacto. Tanta promesa de Keiko y tú pues serías el puente nomás para decir, ¿qué es lo primero que harías por el distrito de Masamari? ¿Qué has pensado?
0: Mira, hermano, el Masamari en todo, el aspecto local está atrasado. Se ha detenido Masamari. Si tú avanzas, miras aquí a primero de mayo, es un problema cuando se viene la lluvia, crece el caudal y abajo afectados. Te vas a primero a primavera.

0: el barrio Primavera, del periodo que he hecho las veredas y el desagüe, igualito está. No se ha avanzado. Ahora, a Paurialli no se ha avanzado nada. Sigue siendo una promesa de campaña. Y te vas a chirear igual los grandes problemas que existen siguen persistiendo. Entonces, lo mejor es no ofrecer mucho, pero sí comprometer de trabajar de la mano con el ciudadano. Sin esas famosas licitaciones, esas famosas consultorías, en el caso mío, no creo que cero. Nada de eso, de ese tipo de manejo se va a hacer.
1: Bueno, gracias a ti, hay que reconocer lo que es del César al César. Ese municipio que está acá en Manzanares es tu... tu gestión se ha hecho esto, Asensio, aunque has tenido mucha crítica en aquella época. Decían, no, ese Asensio está loco, ¿cómo va a llevar el municipio allá abajo? Decían, ¿no? A esa pampa, porque ese era pampa, pues, ¿no? Era todo pampa, olvidado era, y tú habías propuesto poner el municipio ahí. ¿Cierto o no es cierto eso?
0: Era una propuesta de campaña, Pedro.
1: Una propuesta
0: de campaña. Era una propuesta de campaña.
1: Llevarte el municipio abajo.
0: Todos los candidatos proponían llevar el municipio abajo. Entonces, en ese entonces, me tocó la oportunidad, el pueblo confió en mí y lo hicimos, ¿no? Lo hicimos de una forma participativa, columna por columna y así. Lo logramos y ahí está el despegue de Manzanares.
1: Ahí está la descentralización,
0: ahí está,
1: ¿no?
0: La descentralización.
1: Y ahí estuvo el centro de salud, ahí se ha hecho el parque ecológico. Realmente, si no hubiese habido esa capacidad de pensar... seguiríamos ahí donde era el Banco de la Nación, ahí era el municipio, pues.
0: Sí, ahí yo todavía trabajé ahí.
1: Claro,
0: sí,
1: ahí estabas.
0: Pues, sí, ahí estábamos.
1: Y señores, este municipio que hoy en día todo el municipio del pueblo, hay que decir, es gracias a Asensio Payeno que ha tomado la decisión de ir a decir, señores, aquí hay que ser el municipio. Aunque le han criticado, le han dicho, ¿cómo va a ser ahí el municipio? Señor Asensio, tiene que ser acá en el parque. Todo querían el parque, ¿no? Todo ahí querían que esté municipio, policía a un costadito. Entonces, la descentralización también, Maruja, se ha hecho gracias a la idea, la inteligencia de Asensio Payano. Por eso estoy diciendo lo del César, al pan pan, al vino vino.
2: Bueno, entonces, de repente más adelante vamos a estar escuchando sus propuestas de nuestro amigo Asensio. Y creo que, ¿no? Luis Asensio y Gerson Luis Asensio, para que la población pueda conocer cuáles son sus propuestas. Desde todo punto de vista, los éxitos, amigo Asensio, ya usted está siendo público que es candidato para nuestro distrito de Masamari, y cuando tenga la resolución vamos también a estar de repente
1: dando lectura.
2: ¿No? Dándole lectura de todo lo que viene, pues, ¿no? para a qué grupo les acompaña, que ya le hemos dado, y tener de repente su visita para que pueda mencionar cuáles serían sus proyectos, sus propuestas para nuestro distrito de Masamari.
0: Yo le agradezco, Maruja, y a Pedro, actuar en base ya con la credencial, no, la resolución en la mano, pienso que es lo más prudente, ¿no?
1: Claro.
0: Yo estoy en espera. Lo que me informa es no hay observaciones, ¿no?
2: Qué bueno.
0: Si hubiera
2: bueno.
0: observaciones, ya estuvieras levantando.
1: Ya estarías bien. Preocupado ya.
0: Sí. Porque te dan 2 días de plazo.
2: Sí.
0: Entonces, bien. 2 días levantas y ese es el tema, ¿no? Pero me dijeron que no hay, entonces yo espero solamente que en ese proceso ya nos declaren admisible la lista para venir ya pues como autoridad, ¿no?
2: O sea, exactamente.
0: Somos precandidato y pero igual yo le agradezco por el espacio, Maruja, y le agradezco a Pedro. Y creo que se trata por el pueblo de Masamari, por su desarrollo y por su crecimiento, ¿no? Y así, como siempre me dicen, al estilo de Chino Asensio, ¿no?
1: Porque chino, tú eres conocido como el chino Payano, ¿no?
2: Chino. Ahora este debe ser chino. Ahora, Chino Asensio, una vez más la invitación, para irnos a una pausa, una vez más la invitación para la población, para que lo acompañe el día de mañana.
0: Igual, una vez más, gracias a este medio de comunicación, invitar a todos los fujimoristas y amigos a hacer pues un pasacalle. Lugar de concentración es en el Recreo Las Brisas, y de ahí vamos a salir como agradecimiento a todos los vecinos que han creído y que han apostado por Fuerza Popular, liderando por nuestra presidenta Keiko Sofía Fujimori.
1: ¿A qué hora va a ser este ascenso?
0: A las 9 de la mañana.
1: 9 de la mañana en Las Brisas.
0: En Las Brisas.
1: La sí. Concentración, Maruja. Ahí va a estar todos los fujimoristas. Concentración en Las Brisas de Masamari.
3: Muchísimas a nuestros gracias. Hermanos gracias. Del campo.
2: Muy bien. Gracias.
3: Comunidades nativas y centros poblados. Les deseamos felices fiestas patrias. A nombre de Pedro Vélez, Maruja Lara y Erinson Lazo, Prensa Popular. ¡Feliz aniversario, Perú! Conociendo a tu candidato.
1: Voy a irme a una pausa comercial de programa después de haber escuchado al Chino Asencio, señoras y señores de Fuerza Popular. Mañana a las 9 de la mañana, concentración en el recreo turístico Las Brisas.

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0: Bueno, para nosotros es un gusto de singular satisfacción, señoras y señores, de verdad lo decimos de todo corazón, con toda sinceridad. Trabajar en este programa periodístico es un lujo, de verdad. Mucha audiencia, tanto en las redes sociales, tanto en la radio, ¿no? ¿Por qué llegamos en ambos sectores? Porque el pueblo, muchas veces la gente, no ve redes sociales. Hay en algunos lugares donde no llega la señal, no hay redes sociales, pero no podemos dejarlos ahí desinformados. Utilizamos la radio, ¿no? Este medio de comunicación que día a día se va superando, ya tiene un comprensor de sonidos que ha costado este procesador, es procesador. No tiene un procesador de sonido al cual le da la calidad de la voz, de la música, la calidad de potencia. Y eso que todavía no hemos instalado el transmisor nuevo que se ha adquirido, hay un transmisor digital, ¿no? Digital, un transmisor importado digital que tiene más de 1000 watts de potencia. Eso todavía no está instalado. Nuestro gerente general Erickson Lazo ya seguramente tomará la decisión oportuna para poder instalar nuestro transmisor de 1000 watts de potencia. Vamos a hacer una radio potentísima, tanto en calidad, en sonido y en potencia, señores. Vamos a llegar lejos, muy lejos. Y aparte también utilizamos las redes sociales para todos los que tienen wifi, toda la gente que tiene saldo en su... Bueno, pues ahora mucha gente echa su saldo 5 soles nomás, ¿no? Y se acaba más rápido que apurado el saldo de wifi o digo de redes sociales. Maruja, vamos leyendo qué dice las redes sociales, por favor. Ahí está pantalla gigante, usted se encarga inmediatamente.
1: Bueno, dice, bien, buenos días, viendo la transmisión desde Lima, en mi opinión, ¿por qué ahora piden colaboración a los padres de familia si años atrás?
0: Se pedía colaboración, voy a abrir esta carpeta.
1: Si años atrás no hubo esas colaboraciones, tengamos un poco de conciencia, no es obligación con la situación que estamos.
0: Redes sociales, Lima.
1: Sí, sí, los profesores es para que los enseñen a los alumnos no pedir colaboración. No les acostumbren, los profesores ganan del Estado su sueldo, es lo que menciona
0: Marta Gómez, ¿no?
1: Sí, Marta Gómez, Marta Gutiérrez.
0: Perdón, Martita Gutiérrez desde Lima, ahí está viendo la transmisión en Lima. Y a ello apuntamos a la gente que nos ve en transmisión. No solamente nos ven en Lima, nos ven en Huancayo, nos ven en Pucallpa, nos ven en Ecuador, nos ven en España. En España también, aunque no sé qué horario estarán en España a estas horas de la madrugada, de la mañana, 8:35. Pero, en fin, llegamos lejos, señores. Radio y redes sociales. Así que no somos solamente redes, ¿eh?
1: Bueno, por otra parte, también, distintos oyentes nos siguen llamando. Padre de familia nos ha llamado hace instantes, a ver si nos devuelve nuevamente la llamada. Algo está pasando, creo que hay olimpiadas y están queriendo ingresar, creo que si no es al Coliseo, no sé, al estadio, no sé dónde se está llevando a cabo. A ver si nuevamente nos llama la madre familia. Están pidiendo colaboración para que ingrese. Hay olimpiadas, señora Maruja, hay olimpiadas y nos están pidiendo, creo que una suma de dinero y sales y ahora nuevamente te están queriendo cobrar. Creo que las cosas no son así, no se aprovechen, los alumnos están en temporada educativa, no se aprovechen que los alumnos están en temporada educativa, están en olimpiadas, nos dice, sí, están en olimpiadas y por favor, a ver si nos devuelve nuevamente la llamada la madre familia, aunque un poco temerosa, ¿no?, la madre familia. No hay que temer, ¿por qué hay que temer, distintos oyentes, denunciar una cosa irregular que está pasando? Una cosa irregular que está pasando, denunciemos sin miedo, porque pues no, de repente ellos están pensando, van a tener un poco de intimidación, van a tener ojeriza a mi hijo.
0: Cuando es, Maruja, cuando es público, la denuncia es pública. Puedes denunciar al policía, puedes denunciar al juez, puedes denunciar al fiscal. Ellos son personajes públicos. Puedes denunciar al alcalde. Puedes denunciar a los regidores. Por ejemplo, en la mañana hemos entrevistado a José Astudillo, ha votado dos rateros de la municipalidad que han choreado combustible. Ya, y eran nombrados, ¿eh? Imagínate, nombrados todavía, oiga.
1: Bueno, ¿no? Ha demorado, sí, porque la gente ha querido, sí, se ha encontrado justicia. Y al toque se haga, pues no se retire. pero no ha sido, ha sido un proceso que se ha llevado, y eso, ¿no? Dijo, lo mencionó, ha sido un proceso, se han defendido,
0: han llevado a sus abogados han llevado, imagínate el delincuente llevando abogados.
1: Porque uno, pues, ¿no? En su sano juicio dice, ya, le encontró, y pero, ¿y por qué tiene que estar ahí? Tiene que ser al toque, no, tiene que seguir por el pleno orden, por orden, tiene que pasar, y no la cosa porque uno, pues, ¿no? Ya dice, ya se le encontró y rapidito nomás, no. La cosa tiene que pasar por orden, se han defendido ellos, pero al final terminó siendo retirado. Así espero, pues, ¿no?
0: Que claro, y esto que sirva de ejemplo.
1: Para los demás.
0: Para todos los quirquinchos.
1: Para todos los demás que viene trabajando en alguna institución.
0: Ahora, hay candidatos también que son quirquinchos, ¿ah? Que ya se juntan con gente mala, gente delincuentes, choros, quieren robarle a la municipalidad, quieren hacerse plata de la noche a la mañana, Maruja.
1: Y no, pues, no.
0: En su debido momento vamos a decir quién es ese choro y qué choros están llevando. A ver, 19 es significación de las batallas de Marcavalle y Pucará. Me llega también esto.
1: Ya.
0: Revive una de las gestas más gloriosas del Perú, y no podemos obviar a Marcavalle. Quienes conocen Huancayo, la región Junín, me imagino que los candidatos de la región Junín deben de estar sabiendo qué es Marcavalle y Pucará. Bueno, quien habla conoce, pues, porque yo soy huancaíno, pues, Maruja, a mí no me vas a engañar, no me vas a meter el dedo. Junín se prepara para revivir una de las gestas más emblemáticas de la campaña de la Breña. Este 5 de julio se celebra, desde las 10 de la mañana habrá el paraje de Chugo Uclo en el distrito de Pucará para el escenario del 19 escenificación de las batallas de Marcavalle y Pucará, una escenificación que rinde homenaje al valor del general Andrés Avelino Cáceres, ¿ya? El ejército del Perú, el ejército del centro y el pueblo del Valle del Mantaro, Huancayo, están invitando a ser parte de esta gran jornada de identidad. Pueden viajar a Huancayo, va a estar bonito, hay comida, pachamanca. Historia, orgullo regional con la participación de cientos de actores que recrearán los acontecimientos que marcan una de las páginas más gloriosas del Perú. Te lo recuerda el gobierno regional Junín, aunque nosotros no trabajamos con la región, pero igualito, señores, le hacemos público porque Marcavalle es parte de Huancayo, se está significando las emblemáticas campañas de la Breña el 5 de julio.
1: Vamos con otras informaciones, señora Maruja, muy buenos días. El Colegio Mariátegui nos está cobrando un sol a cada entrada, más ya no es justo, nosotros hemos colaborado 40 soles, ¿qué más quiere? 40 soles han colaborado, decididos entre los padres de familia del Colegio José Carlos Mariátegui acá en nuestro distrito de Masamari.
0: ¿Qué está pasando con los colegios?
1: Me están cobrando un sol a cada entrada. Wow, es el Colegio José Carlos Mariátegui. Oye, yo no entiendo, a estas alturas seguir comprando, a estas alturas seguir con esta decisión de estar queriendo pedir plata, no, pues, no es justo. No es justo que estén pidiendo, estimados oyentes, a estas alturas. Creo que ya vamos a ir a unas vacaciones, a festejar al profesor, están en Olimpiadas, le han pedido para las Olimpiadas, siempre no, están pidiendo, le hacen el gasto al padre de familia. Primero el padre de familia compra los uniformes, los útiles escolares, realmente un gasto enorme. Después de esto, después de ahí nomás viene, ¿no?, algunas de repente colaboraciones para el Día de la Madre. Seguida del Día del Padre, ahí nomás viene, estimados oyentes, las Olimpiadas, ¿no?, internas de cada colegio. Ahí le hacen compra de camiseta, y yo, ¿no?, cada sección pone su camiseta, de repente el otro le gusta el morado, el rosado, el rojo, el azul, el celeste, mezclado, estimados oyentes, en todo. Pobre padre de familia, tienes que pagar por cada polo y no short que van a utilizar, los alumnos tienen que pagar cada, aparte, estimados oyentes, su educación física. Oye, ¿dónde estamos? Pienso que sí, siguen sacándole, estimados oyentes, la mugre al padre familia. Ahora vienen, ¿no?, pidiendo colaboración de repente para el adorno, para una cosa, para otra cosa. ¿De dónde más? ¿Dónde se dice que la educación es gratis? ¿Dónde está el gratis? ¿Dónde está el gratis? Un poco más de conciencia. Ahora hacen sus Olimpiadas, veo pasando los alumnos, cosa que antes no era así, ¿no? Pues bueno, estimados oyentes, ahora cada alumno en sus Olimpiadas pasa con su polito rojo. ahí está su nombre atrasito, su polito rojo, el otro grupo pasa con celeste, el otro grupo con morado, el otro grupo con... Estamos en olimpiadas internas del colegio.
0: Con verde también pasa, color verde.
1: Verde.
0: Esta cooperativa es verde.
1: No, estamos hablando de cada colegio. En el colegio, aparte de pedirle educación física, porque educación física de la institución es uno solo, ¿no? Usted conoce ya de cada institución su educación física. Aparte de eso, piden otra educación física para sus olimpiadas. ¿Y de dónde sale la plata eso? Padre de familia tiene que pagar, obvio, ¿no? Pero yo digo, teniendo educación física, pedirle aparte para las olimpiadas, ¿no? Es que nuestro salón quiero que quede bonito. Bien, eso está bien para los padres que puedan tener la suficiente economía. Pero no, distintivo suficiente para los padres que no, pues, que no tienen, no. Así que... No, estamos en olimpiadas, vamos a pedir para nuestras olimpiadas, vamos a poner qué color les gusta, hacen llamado todavía a la reunión de cada sección. Nuestra sección va a estar identificada con color celeste, en la otra sección color verde, el amarillo, no sé, infinidad de colores. No, el lema que sea así, su short que sea así. Oye, aparte de educación, simplemente no pueden participar con sus educaciones físicas. ¿De dónde sale? Si los oyentes toda la plata, pobre padre de familia. Pobre padre de familia.
0: Y el padre de familia es mototaxista.
1: Wow.
0: Imagínate, el mototaxista, si tiene su mototaxi, bueno, provecho, es su máquina, pero tiene que ponerle gasolina, tiene que ponerle aceite, tiene que ponerle llantas, si no, no funciona la mototaxi. Uh-huh. Ahora, si yo alquilo a un propietario X, me dice, pues para mí 30 lucas.
1: Para ti 30.
0: Diario. 30. Ahora, ya ve tú cómo trabajas con la moto. 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Y la gente es abusiva.
1: Adelante, buenos días.
2: Buenos días, señora Maruja. Yo también quiero dar un aporte con lo que se está manifestando con respecto al Colegio Mariátegui. He pasado ahí una muy mala experiencia. Todo cobran ahí. Por pedir una vacante me cobraron 20 soles. Tuve que retirar por algún motivo a mi hijo de la institución otros 20 soles. Porque me devuelvan los documentos que había dejado, tenía que pagar otros 20 soles. Cuando en las otras instituciones al cual he llevado del Estado, no me han cobrado ni un sol. Y le he manifestado esto al encargado, al secretario, y me dice que bueno, que es así, porque ellos tienen que pagar, todo tiene que pagar. Yo le digo, si ustedes reciben un beneficio de lo que es el BRAE, ¿por qué tengo yo que esté pagando todo? Pero lo peor de todo es que he vivido una muy mala experiencia con los docentes. Y eso no quiero dar mi nombre ni mi apellido, pero yo sé que ellos saben que he tenido que llegar al extremo de presentar un escrito para que puedan hacer, como dice, la documentación completa para mi menor hijo. Entonces, esto yo quiero dejar en claro que deben ser trabajar más consciente con los alumnos, con los padres. Y bueno, pues respetar que efectivamente la educación es gratuita, ¿no? Y que se debe de, bueno, si un padre de familia pone en un colegio estatal a su hijo, es porque no tiene las posibilidades de tener un colegio particular, ¿no? Uh-huh. Y incluso a veces los padres mismos somos, me incluyo, ¿no?, que son los responsables de aceptar todas estas cosas. Porque si nosotros supiéramos cuáles son nuestros derechos, no estaríamos en esta situación. Bien. Claro. Muchas gracias, señora
0: Maduro. Bien, la ha escuchado el pueblo mazamarino. La sintonía es acentuada aquí, es confirmada la sintonía de Prensa Popular. Oiga, tiene razón la señora, ¿ve? Incluido, dice, yo también he pecado de impertinente sabiendo las leyes. No podemos caer, pues, señores, en este juego. Hay que denunciar, no hay que tener miedo. Aquí en la denuncia tiene que ser explícita. Se viene el día del profesor. Bueno. Vamos a escuchar. Maestro.

0: Bueno, se viene el día del maestro.
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0: Bueno, el mes de julio también viene cargado de actividades, Día del Maestro. Yo quiero bastante a los profesores, pero no a los malos profesores, a esos malos maestros que son coimeros, que les gusta la mermelada, que les extorsionan a los padres de familia. No, a esos maestros no voy. Y aquí también, Masamari, ya conocemos de qué pata cojean los maestros. Y eso es indudable, ustedes también lo conocen, padres de familia. Hay que decirlo con nombre propio, de repente, con nombre propio. Este profesor es corrupto, ¿ah? Así se moleste, así grite al cielo, pero hay que decirle, pues es un coimero corrupto. Es que no podemos callar, señores, no podemos callar, no podemos tapar el sol con el dedo, decir, no, pobrecito, ¿qué le van a decir? Dicen las mamás, todavía las mamás le dicen, pobrecito, señores. Cuando en realidad el maestro gana su sueldo, no es pobre. Ya lo dijo una llamada telefónica, el maestro está entre 3.000, 4.000 soles su sueldo, el profesor. Bueno, pero así estamos viviendo la realidad peruana en Masamari también.

0: Vamos a hablar un poco del deporte, Maruja. Hay que estirar las piernas, hay que estirar los brazos, hay que levantar el cuello. Jala un poco más tu, ¿cómo le llames? Tu soporte de micrófono. Señores, este domingo se abren las puertas del Estadio Monumental de Masamari también. Pero no va a jugar el Alipio Ponce, va a jugar aquí el Municipal de Pangoa, Maruja. Muni Pangoa está jugando aquí en el Estadio Monumental. Quieran o no quieran, le duela a quien le duela, Masamari tiene su estadio, señores. Pangoa quiere, todos quieren estadio en Pangoa, pero no puede, pues, no puede. Oscar Villasana, no sé, ha dicho, vamos a construir un estadio. Choromay dice, no, yo también quiero construir mi estadio, dice, en Satipo quieren hacer estadio, ¿ah? Son picones, esa es la piconería. Por picones nomás quieren hacer estadio. ¿Cómo es que Masamari, carajo, va a tener estadio? Dice, ¿no? ¿Cómo es eso posible en el deporte? Provincia no tiene. Bueno, de una u otra manera hay que agradecer a Marcelino Camarena, pues, ¿no? Él es el protagonista de tener este estadio. Y si no hubiese sido por Marcelino, este estadio no existía, señores. Solamente de repente hubiese estado así como Pangoa, como Satipo, en sueños de querer tener un estadio monumental, que nosotros sí lo tenemos, un estadio reglamentario. Por eso en algún momento hemos dicho, ¿cómo van a hacer fiesta en el estadio? Por favor, hemos dicho. Hemos hablado, señores. No, le hemos dicho a Johnny Apolinario, no haga fiesta ahí, los borrachos van a orinar, van a mear, van a hacer todo un desastre. Ese es nuestro estadio, es el estadio del pueblo. Ah, eso le cuesta al pueblo. Entonces, ¿no? Aunque usted dirá, no, a mí no me cuesta. Sí, señora, a ti no te costará, pero le cuesta a tu mamá, le cuesta a tu papá. Pagan los tributos, señores. ¿Quién no paga tributos? ¿Quién se exonera de tributos? Yo que vivo aquí en Libertadores, ¿no? Ahí pago mi tributo. Pago mis intereses de casa pagamos. Si usted está reformando su casita, quiere tener algo mejor en la vida, quiere vivir como gente, puede hacer su casita, pues entonces, pero tienes que pagar tu tributo, señor. Está bien, usted quiere hacer su casita de 2-3 pisos, pero tiene que pagar su tributo ahora, se va a duplicar el tributo. Entonces, esa plata que recepciona la municipalidad va al estadio, para que se construya este estadio. El estadio no es de ningún alcalde, es la gestión que puede ser que ha hecho el estadio, que muy bien lo tiene Masamari, señores, por eso queremos bastante. Maruja, vamos con el deporte. ¿Dónde juega el Alipio Ponce y dónde estamos enmarcados? ¿Quién juega este Quilincho? No nos está llamando. ¿Qué pasó con Quilincho? Se ha quedado dormido, se ha comido una gallina. A ver si nos llama José Alarcón, él es nuestro reportero deportivo de Prensa Popular, para saber con quién juega el Muni de Pangoa este domingo y dónde juega el Alipio Ponce. El Alipio Ponce juega en Acobamba. ¿Ya? Acobamba está en Tarma, es parte de Tarma Acobamba. Pero eso no es neutral, Maruja. Están diciendo van a jugar en deporte neutral. Dicen, eso no nos parece neutral. No es neutral, señores. Dice, sí, en otro sitio neutral, pero vamos a jugar en Acobamba. Aquí hay un negociado. Dentro del deporte también hay negocio turbio. ¿Ah? Hay negocio turbio. Compran, sacan plata. Hay empresarios en Masamari muy fuertes. Conozco a muchos empresarios aquí en Masamari que aportan al deporte. Ayer estuve conversando con Robert Junior, ahora es delegado del Alipio Ponce. Por eso hay que estar presente, hay que escucharlo a Robert Junior, que nos está comentando todas las falacias que tiene el Alipio Ponce. Ojalá que ahora con este nuevo delegado que tenemos a Robert Junior se haga verdaderamente deporte, ¿no? Que el Alipio Ponce cuesta muy caro. Sus jugadores gran cosa quieren ganar 5,000, 4,000 soles. Oiga, ayer también por un medio de información al deporte nos hemos enterado que ha sufrido un accidente el Rey de Copas, ¿no? En San Cristóbal ha sido víctima de accidente de tránsito el Rey de Copas cuando se dirigía, creo, a Imelda a jugar ahí su deporte, sus prácticas. Pero ha sido leve nomás, ha sido leve el accidente que ha tenido el Mar de Copas. el rey de copas. Yo le digo mar de copas, que es más fácil recordar. Pero gracias a Dios está vivito y coleando. Ha sido un susto que ha llevado el rey de copas del Alipio Ponce, que están pidiendo su cabeza, están diciendo que se vaya. Muy caro cobra, 8,000 soles. Y esto paga el mayor Pedro Melgar, ya nos hemos enterado todo. Peter Melgar, policía, jefe de la Policía Nacional del Perú, paga 8,000 soles al mar de copas, o al rey de copas, señores. 8:55 minutos, Maruja.
1: 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Vamos con otra información importante. Estamos comunicando a toda la población de la margen izquierda de nuestro distrito de Mazamari que ya está abierta las inscripciones desde el día de, bueno, de primero de julio hasta el 14 de julio para participar como alcalde del centro poblado de Santa Rosa de Viña del Río Pangá. Así que de la margen izquierda del distrito de Mazamari, si usted de repente, amigo, quiere ser, pues, ¿no?, acá candidato al alcalde del centro poblado Santa Rosa de Viña de Río Pangá, hay una inscripción que se está realizando. Entonces ya pueden acercarse a pedir su información y los requisitos a la oficina del comité electoral, que estará ubicado dentro de las instalaciones de la municipalidad del centro poblado, y verificar el padrón de electores aptos. Así que para estas elecciones, que será el 1 de noviembre, va a ser el 1 de noviembre de este año 2026, hay que apuntar este número para que usted de repente quiera inscribirse al 915-63-2455. 915-63-2455 es el número de teléfono para que usted pueda comunicarte inmediatamente, señoras y señores. Así que estamos pasando la voz, atentamente, el Comité Electoral de la Municipalidad del Centro Poblado Santa Rosa de Viña del Río Pangá. Estamos pasando la voz. Si usted quiere ser alcalde de este centro poblado de Santa Rosa de Viña del Río Pangá, hay una inscripción que se tiene que realizar hasta el 14 de julio. Sí, hasta el 14 de julio, ahí, ¿no?, para que se pueda inscribir usted. Y entonces, distinguidos oyentes, ya, pues, ¿no?, está inscrito, señoras y señores, para que pueda participar de estas contiendas electorales, distinguidos oyentes. Hay que comunicarnos a este número 915-63-2455. También los requisitos estén en la oficina del Comité Electoral, que está ubicado en las instalaciones de la Municipalidad del Centro Poblado, ¿no?, de acá, de dicha Centro Poblado de Santa Rosa de Viña del Río Pangá. Las elecciones serían el 1 de noviembre. Este 1 de noviembre se estaría llevando a cabo estas elecciones.
0: Vamos. 1 de noviembre, Maruja.
1: Sí, 1 de noviembre.
0: Falta poco.

0: Bueno, estamos tratando de comunicarnos con Óscar Villasana, porque este domingo Óscar, Muni Pangoa está jugando aquí en Masamari. ¿Cuáles son las expectativas? Óscar, buenos días, un abrazo. Ahí está timbrando, todavía está timbrando, debe estar ocupado el alcalde de Pangoa. Bueno, aquí somos polifacéticos, ¿ah? Aló, Osquitar, ¿cómo está usted, hermano? Buenos días, Prensa Popular. Ah, caramba, a ver, vuelto a repetimos la llamada, porque en Deporte Maruja no tiene fronteras. Usted está viendo el espectáculo deportivo de España, Ecuador, Brasil, Alemania, Europa, ¿no? Toda la gente está jugando. Bueno, acá Robert Junior también nos está dando un... A ver, ¿con quién vamos a jugar? Aquí está, nos dicen claramente la Copa Perú. Equipos atipeños enfrentarán dos durísimas batallas en la altura. Ahora nos toca jugar en la altura, señoras y señores. La altura, cuando dicen altura...
1: Integrando el Perú.
0: Estamos integrando el Perú, estamos yéndonos a la sierra, ¿no? ¿Qué dice la nota periodística deportiva? No me has puesto la presentación deportiva, Poppy Play, ¿qué pasa? Este Poppy Play, caramba. Tiene que estar pilas, Poppy Play. A ver, Maruja, dicen, equipos atipeños enfrentarán dos durísimas batallas en la altura. Es lo que se pronostica, esta información. Los representantes de Satipo afrontarán este fin de semana dos compromisos decisivos en la etapa departamental de la Copa Perú, incluido Alipio Ponce, donde un tropiezo podría complicar seriamente sus aspiraciones de seguir con vida en el torneo. Una fallita que hagas, ya fuiste. Te sacan del torneo. Va a jugar la Academia Deportiva Racing, viajará hasta Concepción para enfrentar al Municipal Cusibamba en el estadio Richard Müller Bolecer. Conozco este estadio que está pues ahí en Huancayo, a las 3:14 de la tarde. Es bonito estadio, ¿eh? Bonito estadio tiene este sector. Por su parte, el Alipio Ponce de Masamari, el Alipio Ponce tendrá una prueba de fuego en Acobamba, exactamente, no es en Tarma. Tarma también tiene sus centros poblados, así como Satipo, Masamari tiene sus sectorcitos. En Acobamba vamos a jugar, ahí hace más frío. Pero esta es la provincia de Tarma, donde medirá fuerzas ante el Defensor Concepción en el Estadio Municipal de Acobamba, Maruja. A la 1:15 de la tarde.
2: Bueno, creo que ya las esperanzas de la hinchada está enfriándose.
0: Pero ojo, el conjunto policial buscará dar el golpe de estado como visitante y regresar con un resultado que mantenga pues intacto el sueño de todos los masamarinos. Porque este no es sueño de Pangoa, no es sueño de Satipo, este es sueño masamarino. Que vengan y digan, ¡oh, y ganó el Alipio Ponce! Entonces todo el mundo va a reventar cohetes, ¿no? Nosotros mismos vamos a reventar cohetes cuando el Alipio Ponce gane.
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0: Ahí está Poppy Play. Entonces vamos a jugar con ante el Defensor de Concepción. Y ojo, el Defensor de Concepción, señores, es igualito que ha llegado acá el Defensor de Chupaca. Son ellos. Ellos van a jugar en su tierra prácticamente. En su terruño van a jugar, Maruja, porque son de la sierra. Y bueno, pues estos son de la zona de, ¿no? Son de la zona de Concepción. 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Bueno, ahí está, también nos envía su Cherry. Así que nos dice el amigo que nos escribe esto, es el delegado municipal, o perdón, el delegado deportivo que viene pues en la concentración de Roberto Junior, el equipo que estaremos enfrentando con el Defensor de Concepción. Señoras y señores fanáticos del deporte.
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0: Bueno, Radio Swing es la radio que todo el mundo lo escucha. Todo el mundo escucha esta emisora porque la transparencia, sobre todo la verdad, la identificación con el pueblo de Mazamari, ¿no? Esta emisora Radio Swing, Prensa Popular, está haciendo que no se divide el pueblo. El pueblo tiene que estar unido, señores. Pase lo que pase, digan lo que digan, nosotros también hemos apoyado en la construcción de un nuevo mercado, este programa. Por ende, nos han insultado, nos han tratado mal, nos han agredido aquí en la puerta, nos han buscado la bronca, han querido que meta la mano, han querido que me defienda. Me han buscado las cinco razones de quererme agredir aquí. Hermana del candidato Levi Campos, ¿no? Es su candidato, su hermano. Su hermana ha venido aquí en la radio con su gente a querernos agredir, meternos la mano. Ha querido que yo responda. Pero como soy muy inteligente, no he respondido a nadie. Pues, que hablen lo que quieran, que digan, que me insulten, que me conchamadreen. Han hecho de todo, ¿eh? Me han buscado los cinco pies al gato, pero no han conseguido nada. Yo ingreso a la emisora, como acá hay cámaras, ¿no? Hay muchas cámaras acá de vigilancia. Han entrado como su casa, pues han subido con lujo de detalle, hacerme la bronca aquí en la radio. Gerente está viendo, está monitoreando todo y está grabando. Entonces salió Maruja y los botó a todos porque están entrando a una propiedad privada y nadie puede hacer delito en una propiedad privada, señores. Hay que tener bastante cuidado de ingresar a una casa X y de hacer problemas. Puede ser pasible de una denuncia penal, ¿no? Y menos a una emisora estar ingresando. Y ahí estaba su cuyucara grabándonos, ¿no? Creyendo que voy a responder yo cuando, bueno, pues no es mi estilo de responder a la gente, menos en una propiedad privada, menos en una emisora, que todo el mundo lo escucha. Ahí está grabado, para el recuerdo. De repente, en algún momento vamos a sacar esa, ¿no? Ese video, esa grabación, para que ustedes entiendan cuál es la formalidad y la responsabilidad de este programa, que es de las grandes mayorías, señoras y señores. Vamos con Maruja, despedida ya, Maruja.
2: Sí, vamos, estimados oyentes, en la parte final, agradecer muchísimas gracias a toda la población por siempre pasarnos el dato respectivo de todas las informaciones que nos están brindando. Gracias. Y no es justo realmente qué incomodidad está llevándose a cabo las Olimpiadas del Colegio José Carlos Mariatti. Y a quienes están cobrando la entrada, creí que eran a los padres de familia. Están cobrando la entrada a los mismos alumnos. Oye, yo que los alumnos no participo, estimados oyentes, de estas Olimpiadas. A las Olimpiadas de acá, de Colegio José Carlos Mariatti, que están llevando las Olimpiadas escolar. Pero a los alumnos cobrando la entrada. Oye, ¿dónde se ha visto de esa manera? ¿Que se han caído de cabeza o qué? ¿Me mandan las imágenes? Oye, están cobrando acá. Mira, a ver si te das cuenta.
0: Sí, pues, ahí estoy viendo la imagen. Ay, qué pena.
2: Mire, están cobrando la entrada.
0: Y estamos hablando de un colegio estatal.
2: Están cobrando la entrada. Oye, esto ya se pasó de colmo, ¿no?
0: Mucha rata.
2: Estar pidiendo y si yo siente dinero, yo voy a participar de las Olimpiadas y me van a cobrar mi entrada.
0: Todavía.
2: Oye, imagínese, mañana voy a retornar con esta información, me la guardo para mañana porque ya última hora nos están alcanzando también. Qué bronca me da saber, distinguidos oyentes, que a los mismos alumnos yo voy a participar de las Olimpiadas, feliz, me hacen gastar mi uniforme, me hacen gastar no de educación para que voy a participar y al final y al cabo, paga tu entrada, un solcito. Oye, no puedes, ¿dónde
0: no
2: puede, estamos?
0: No, mañana vamos a retornar. Gracias Maruja, gracias Erickson, gracias Emanuel, gracias redes sociales, gracias a todo el mundo por la sintonía. Y nuestros mejores reporteros son nuestros oyentes.

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En Radio Swing, esta es la hora. 9 y 25. 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

0: 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Esta es la hora.
1: 9:41.
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0: En Radio Swing, esta es la hora. 10:35.
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0: Esta canción es catalogada como el himno de la cumbia peruana. 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

0: está. Está sonando para el Perú y el mundo.
1: En Radio Swing, esta es la hora. 10:51. 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

0: en Radio Swing. Esta es la hora.
1: 12 y 41.
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Adelante, Julio y Marcial Rosales Huatuco y Producciones Estrella Musical.

Giovanna Borja, caballero, por la Santísima Cruz de Retamita, Quebrada Honda, Huancayo. 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

0: 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Esta es la hora. 1:25.
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0: En Radio Swing, esta es la hora. 1:39.
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En Radio Swing, esta es la hora. 3:40. ¡Responde! 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
1: Buenas tardes, señoras y señoritas. Aquí está el DJ Héctor Bonifacio Echeverría Cervantes de la Cruz Arroyo Rojas. Esta es la radio que sacó a toda la estación donde el rock vive y no muere. Vamos a escuchar un par de temas de Queens of the Stone Age. Primero vamos a escuchar First It Giveth. ¡Qué música impresionante, temible y verdaderamente ahora! Van a ver, aquí va, aquí va, aquí va.

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0: en Radio Swing. Esta es la hora. 4:39. 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

0: En Radio Swing, esta es la hora. 5:29.
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En Radio Swing, esta es la hora. 6:39. ¡Responde! 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